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Doble P sonando a esta hora con Amor de su cama, Cumbia Rocha haciendo esto también, Hit Fresh que te presentamos y que ya podés votar para que sea parte del F30, lo votás en la F887.com.ar y también lo podés ir a votar al 3416-000-887, el WhatsApp de la radio, por ahí nos comunicamos. Estamos en el viernes 17 de julio, un julio que va avanzando a paso firme. Vamos hasta las 9 de la mañana en esto que es Primero la F, la previa, haciendo la previa del show. Bizarrap, Luke, Ramusic, Session 61.

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La T y la M, soy Favela, lo que suena a esta hora, 7 de la mañana, 35 minutos en todo el país, disfrutando de los hits a full de la F88.7. A esta hora, 18 grados en la ciudad de Rosario, la máxima es de 25, hay tormentas a la vista, por lo menos para hoy, y lo que sería sábado y domingo también. Atención con esto, Karol G, si antes te hubiera conocido, lo que escuchás en este momento.

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Omar Kurtz, Niang of Flow, lo que suena a esta hora, en una nueva hora por delante, Forever Tugantel, lo que escuchás a las 8 de la mañana, 7 minutos en todo el país, disfrutando de la última hora de Primero la F, la previa. Hacemos la previa del show como cada mañana. Vos del otro lado nos contás de dónde nos estás escuchando. 3416-000-887, por ahí vamos juntos y por ahí activamos el viernes, el último día de la semana, gracias a Dios, llegó. Por fin se termina la semana laboral, por fin se viene un fin de semana para disfrutar, para descansar y obviamente para ver la final del mundo el domingo a las 4 de la tarde, Argentina-España, España-Argentina, se va a disputar la final del Mundial 2026 que está llegando a su fin. Tan biónica, esto es ella junto a Miranda, la versión en vivo en el estadio de River Plate, acá en Primero la F, la previa.

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Obion de Drums, que hubo amor lo que suena a esta hora. 8 de la mañana, 35 minutos. Seguimos disfrutando de tus hits a full. Llega Shakira con Soltera. Vamos hasta las 9 en esto que es Primero la F, la previa, haciendo la previa del show como cada mañana.

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0: Bueno, primero la F en vivo, acá estamos, 9 de la mañana, 10 minutos, 3416-000-887. Todos los días nos escuchás de 9 a 11 con tus mensajes, con tus audios, con tus ganas de vivir. Al fin ha llegado el famosísimo y queridísimo viernes 17 de julio. Viernes parece un día de, no sé, de febrero prácticamente, porque hace un calor, humedad, está horrible, rarísimo. Parece de noche, pero bueno, posiblemente se caiga el cielo en algún momento.
1: Por favor.
0: Veremos si hoy o mañana.
1: Mañana, que llueva todo el día mañana.
0: Bueno, después lo vamos a estar repasando, pero que se pudra todo, no más cubuleado. Bueno, acá estamos, primero la F. ¿Cómo estamos, Maxi Prada?
1: Hola, Leginio. Y bien, ¿cómo vamos a estar hoy? Es viernes, es imposible estar mal hoy.
0: Viernes prefinal del mundo.
1: No hay chance de estar mal hoy. Vos sabés que no estoy pensando tanto en el partido, trato de evitar el pensamiento partidesco, porque me hace mal.
0: Menos mal que se juega un domingo también por eso, porque si no, si se jugara un viernes noche o sábado a la noche...
1: Te arruina.
0: Ya te volvés loco.
1: Te arruina.
0: Para el domingo como que falta.
1: Sí, falta un montón y aparte, buen horario, me gusta, 4 de la tarde, picadita. Ya tengo pensado el plan del domingo, ya tengo todo armado.
0: ¿En serio? Yo todavía no pensé nada.
1: ¿Sabes lo que vamos a hacer? Vamos a hacer con mi novia y mi suegra, como la final del mundial pasado, que lo vemos juntos, pero esta vez vamos a hacer bastoncito de mozzarella. Supremitas o patita de pollo, cazuela de salchicha, fiambres, los que haya, queso, salame, jamón crudo, ¿vale? Snacks, varios snacks, y no sabemos si fernet o sangría todavía, pero ese es el plan. Y papas fritas también. Una buena picada caliente vamos a hacer.
0: O sea, lo tenés ya armadito por punto por punto.
1: Ya tengo todo armado, ya tengo casi todo comprado, así que no voy a renegar. El domingo me levanto, no almuerzo y pateo el almuerzo para las 4 de la tarde con esa super picada.
0: ¿Vos, Ele, qué onda?
2: Buenas, buen día para todos. Escúchame, primero que nada, yo iría por el fernet, Maxi.
1: Sí, yo también, porque la sangría...
2: Y clavate un buen desayuno para tirar hasta las 4 de la tarde.
1: Me levanto... me voy a levantar temprano el domingo porque corre con la Pinto.
2: Claro, clavate un buen desayuno.
0: Está con la Pinto.
1: Clavate un buen desayuno.
2: Potente para aguantar, aparte con la ansiedad y todo, hasta las 4 de la tarde.
1: Si con la Pinto suma punto y Argentina sale campeón, yo el lunes no vengo.
0: No, es feriado.
2: Feriado nacional.
0: Sí.
2: Chau.
1: Si con la Pinto suma medio punto y Argentina sale campeón, yo el lunes no vengo.
2: Todo para no venir.
0: El lunes es feriado directamente.
1: Es que debería ser feriado. Dios.
2: Qué nervios tengo. Estamos todos la misma.
1: Estamos hablando del partido. Estoy nervioso.
2: Basta, estoy nerviosa.
0: Bueno,
2: aparte,
0: basta.
2: ¿Sabes qué me pone nerviosa?
1: Yo cuando me pongo nervioso.
2: Que no esté centrado el sol en el medio del coso ese. Como que el
1: yo cuando me pongo nervioso. Bueno, pasan cosas.
0: Está bien. Como Dianela, pero segundo.
2: No.
0: Che,
1: Defendete, Dianela.
0: Bueno,
1: ¿Dianela? Ahí venía el auto.
2: ¿Hay alguien aquí?
1: El K?
0: Sí, ahí pasó.
1: Fue el K ese.
0: Pasó el K que le cambió el escape. Che, bueno, escuchen una cosa. Dos cosas voy a decir.
2: A ver.
0: Bueno, primero acá dicen, chicos, ¿por qué no los escuchamos en Junín desde ayer que solo hay música? Bueno, los que están escuchando en Junín, si ahora están escuchando, que nos escuchen. Que nos digan que nos están escuchando. Si no están escuchando, que nos escuchen. Que nos manden un mensaje. Después, todos los que estén del otro lado, que empiecen a mandar mensajes, a ver qué están haciendo hoy viernes, desde dónde nos escuchan. Queremos saber, estamos haciendo ahí una estadística, si hay solo gente de Rosario o si hay solo gente de Córdoba. Queremos saber.
2: De Córdoba.
0: Sí, sí. Y después capaz que no hay más nadie, ¿viste? Hay, no sé, muchas localidades que ya no nos escuchan.
2: Por eso tienen
0: no sé.
2: Que mandar un mensaje. Por lo claro, menos diciendo, nosotros, che, acá estoy.
0: Somos nosotros con primero la F contra el mundo, capaz.
2: Claro.
0: Bueno, que nos digan, que nos manden un mensaje y nos digan a ver de dónde nos están escuchando.
2: Bien, buenísimo.
0: Y nosotros en un rato, hoy viernes, le vamos a estar regalando pizza de la Vendetta.
1: Oh my fucking God.
2: Y te das cuenta de una cosa, que hoy nos vamos, no nos vemos más, hasta el lunes, que el lunes nos vemos bicampeones o no. O sea, ya está, no hay vuelta atrás. Sí. El lunes aparecemos acá, ¿bicampeones o no?
1: Hay muchas señales que se fueron dando, la numerología no falla.
2: ¡Ay, Dios!
1: Eso me pone más ansioso todavía. Me pone muy ansioso entender que hay muchas señales para que Argentina sea campeón. Y después, si no se da, es como que la ilusión... Igualmente, yo creo que si no llegamos a salir campeones, no me va a doler tanto como si me hubiese dolido perder con Inglaterra.
2: Totalmente.
1: Ya haberle hecho la colimba a Inglaterra es como...
0: Estamos re locos.
2: No, olvídate, o sea, si podemos ganar, genial, más mil puntos, pero
1: más
2: si no,
1: mil de aura.
2: Como que la selección lo dio todo.
0: Bueno, vamos a regalar la pizza a la Vendetta, entonces.
1: ¿Por qué estás usando una remera que dice no usar?
0: Porque así se llama la banda.
2: No, no user.
1: No use, dice.
2: No use.
1: No use for a name.
0: No usado como nombre, creo que significa algo así.
1: Mirá,
2: Acá dicen desde Rafaela, firme como todas las mañanas en el trabajo. Bien,
0: bien, buenísimo. Loco, dale, ¿de dónde nos escuchan? Mándenos mensajes, audio ya.
2: Ey, no te olvides audios de Villa María, dicen por acá. Buenos días, buen día para todo el país, vamos.
0: Y bueno, que nos manden audio, yo no sé dónde nos están
1: escuchando. Ey, ayer salí del gimnasio, todo transpirado, todo sudado, todo hecho agua. Y me crucé a una persona en la calle.
0: ¿A quién? ¿En serio?
1: Muy conocida por la banda, muy conocida por nuestra querida audiencia de la FM.
0: Iván Fernández de Renault Centro.
1: Me lo crucé a Iván Fernández de Renault Centro que salía del laburo.
2: Dios mío.
0: Nos persigue.
1: Hoy me levanté y estaba durmiendo al lado mío. Y le digo, ¿qué haces acá, Iván? Y no, porque yo te persigo, me dijo. Bueno, no
2: puede tipo, ser. Maxi, me imagino Maxi, se dio vuelta. Mari, ¿Iván?
1: Sí.
2: Hola, Maxi, te vengo a hablar del kiwi.
1: ¿Sabías que está financiado de fábrica, sin crédito UBA ni banco, de por medio?
0: Me fui a comprar una hamburguesa a Ronnie. Y cuando llego, me atendió Iván.
1: Sí.
0: Estaba Iván haciendo las hamburguesas. Sí, una locura. O sea, no sé por qué, pero bueno.
1: O sea que yo le...
0: Es el tipo que aparece en todos lados, ¿viste?
1: Yo los viernes, cuando elegimos al ganador de la vendetta, le tengo que pasar los datos a una persona que es una, bueno, una ex compañera nuestra, Orne Zap, nuestra amiga Ornelita.
0: Iván.
1: Sí, y el otro día le hablé y puse, acá están los ganadores, y miro así la foto, era Iván. Digo, ¿qué pasó, loco?
2: Arre.
1: Le copó el celular a Orne.
2: No.
0: ¡Iván!
1: Literal que te sigue, Maxi. Me sigue, te lo juro, Iván me sigue.
2: Dios mío.
1: Hoy me estaba lavando los dientes y cuando prendo la luz para lavarme los dientes bien, sentado en el inodoro, Iván. Iván, dale, Iván.
2: Nah, pará.
0: Me pasó igual, me pasó igual ayer. Me pasó igual. Hola, Dianela Carachi.
2: Hola, ¿cómo va?
0: Bien, loquita. ¿Trajiste chipá?
2: No.
1: Che, manejate vos, reina.
0: Si queremos chipar.
2: No, es que estaba allá, no me viste hace bastante, estoy. No podíamos con la compu.
1: Hace 2 minutos te vi ahí.
2: Hace como 10.
0: No puede aceptar que le gané.
1: No puede aceptar que todavía tiene los ojos hinchados como si hubiese cagado a piña con Mike Tyson.
2: ¿Sabes por qué? Porque me desmaquillé recién y cuando me desmaquillo se me ponen así, boludo.
1: Tremendo, horrible, parece que. Hey, posta, parece que te. Hay dos opciones, o que te agarraron a piña.
0: Sí, está fea, fea.
1: O
0: sí,
1: que te juntaste a fumar con una moto.
2: No sé por qué se me ponen así los ojos cuando me desmaquillo. Me debería desmaquillar a la noche y soy una vaguita.
3: Sí, debería desmaquillarte a la noche porque no te puedes dormir con maquillaje.
1: ¿Dormís maquillada?
2: Ah, es rímel. Ah. No lo hagas más. No lo hagas más.
4: Hola, gente, ¿cómo andan? Sí, pero el lunes, oh.
0: What?
4: Seguramente somos campeones otra vez. Y si no, salimos segundo, así que ya está. Ya le rompimos la colacha a los inglés. Argentina.
2: Siento que él todo el tiempo está como ahí, en un mood muy tranqui, como, y si no...
0: Está derretido su propio cuerpo. Bueno, audios, empiecen a mandar, dale que vamos a arreglar pizza a la vendetta en un ratito.
1: Uf.
0: Así que estén atentos, porque alguien se va a clavar una pizza a la vendetta antes del partido. Ya llega ganando algo.
2: Una pizza finalista.
0: Sí, hermano.
2: Ayer comí pizza, qué rico.
1: Yo también.
0: Yo íbamos a comer chipá.
1: Sí.
2: Ey, oye, Alejo, está re antojado, chipá.
1: Ayer comí pizza de la vendetta, justamente, hablando en serio. No, no es chivo esto.
0: Quiero facturas.
1: Comí pizza de la vendetta.
2: No estuve nada yo de pedirme de la vendetta.
1: Me pedí una promo, pero... que es para 2 personas, que es pizza de 8 porciones más 2 empanadas. Buenísima.
2: Qué bien.
1: ¿Eh?
2: ¿Cuánto?
1: ¿Cuánto qué? ¿Cuánto dolió?
2: Sí.
1: Y no sé, porque encima tenía un cupón de 17 mil pesos que me devolvieron plata de algo.
2: Ay,
1: entonces...
2: Dios, este es el más rata del mundo, gente.
1: Alta pizza la de la vendetta. No había pollo a la crema, me quería morir.
2: ¡No!
1: Tenía ganas de romper la aplicación cuando vi que no había pollo a la crema. ¿Cómo no va a haber pollo a la crema? Es como ir a...
2: Es mi pizza favorita de la vendetta.
1: Claro, es como ir a una hamburguesería que te diga no hay carne. ¿Cómo no hay carne?
2: No, que no haya cheddar.
1: Claro, no hay cheddar. ¿Cómo no encontré cheddar?
2: Ay, Dios.
1: Y pasa a veces eso, que vas a comer al payaso y te dicen nos quedamos sin cheddar. ¿Cómo te quedaste sin cheddar?
2: Hijo de puta.
1: No podés.
0: Ah. Bueno, quiero facturas.
1: Pará, chipá es la que va.
5: ¿Cómo anda la banda? No, man, sí. Una picada con Ferné nos va. Si te gusta la sangría, dale. Salvo que sea la final del mundo, entonces tenés que tomar la vida de campeón. Pinto. Pero, con spray.
1: ¿Eh? Ah, es verdad.
2: Lo que dijo Coso.
1: Lo que dijo Messi.
2: Messi.
1: Es verdad.
0: Toma,
1: es buena. Igual a mí me gusta el vino, me gusta con azúcar y limón, así de una. Bien sangroso.
0: Y que viene y le toma
2: yo no
0: vino.
2: Tomo esas cosas.
1: Sangría, es una sangría. Azúcar y limón y ahí del vino. Ahí.
0: El que vino y le toma vino, ¿para qué vino?
1: ¿Qué estás haciendo, Alejo? ¿Estás pidiendo algo, no?
2: No, no, está pelotudeando en el TikTok.
0: Ahora estoy viendo a Bellingham peleándose con paredes.
2: No, esto es cualquiera. Esto es cualquiera.
0: Puede ser que sigan apareciendo cosas que no vi.
1: Tipo, salió un video fake. Un video fake que mostraba en el piso, un pisotón de Messi en el área de, antes del segundo gol.
0: Lo vi.
1: Re fake.
0: Malísimo.
1: Malísimo.
0: Y después hay uno que también que está en upside y que está en la línea toda mal.
1: Sí, razón. No, la IA hace cualquiera. Ya con la IA no se puede hacer nada.
0: Che, bueno, arrancamos primero la F, ¿les parece? 9:20. Ahora Dianela va a pedir facturas, así que las elegimos en un toque. O si alguien nos quiere mandar, mejor. Y a disfrutar el viernes, porque es un día hermoso. Y está más nublado y húmedo que nunca.
1: Acá dicen, esto lo vi anoche, no sé si estaba confirmado o no, pero dicen, ¿viste que pedido ya no va a ser más pedido ya y va a ser Uber? Va a ser de Uber ahora.
0: ¿Cómo es?
2: ¿En serio?
1: Que ¿cómo? Uber compró pedido ya, como que dijo, listo, me compro.
2: Ah, bueno, no, pero va a seguir siendo para la comida.
1: Sí, obvio, obvio, pero va a ser de...
2: De
1: y no entiendo, porque viste que si hoy te agarran haciendo Uber, te hacen una multa de 2 millones. Si te agarran llevando comida con Uber...
0: Nah, ya está. Está aprobado todo el país.
1: Ya, nah, dejémonos de joder, muchachos. Dejen laburar a la gente.
2: Muchachos.
6: Ahora lo volvimos a ilusionar.
0: Ah. Bueno, vamos hasta las 11 de la mañana.
1: Vamos hasta las 11.
0: ¿Les parece?
1: Estuve pensando, Ale, que no puedo poner música de ningún español hoy, en teoría.
0: No.
1: O sea, no puedo poner nada de Quevedo, no puedo poner nada de Aitana, no puedo poner
2: la
1: nada.
2: Rosalía.
7: ¿Quevedo es español?
2: Sí.
1: No, vamos a casa, Ale.
0: Sí.
1: Vayamos a casa, ¿qué hacemos?
2: ¿De dónde pensabas que era?
0: Eso,
7: no, acá, tipo Colombia, algo de eso.
1: Mira, te tiro algunos artistas claro. Que no puedo poner. Rosalía, Enrique Iglesias, Quevedo, Aitana, Relsby, Alejandro Sanz, Pablo Alborán. Tengo que cerrar la F. No se puede hacer nada hoy.
2: Buah, tío, ¿pero qué dices?
1: Pues chaval, échame una mano, Hermión.
2: Échame una mano, Hermión.
1: Hermione.
7: No podemos decir eso hoy.
2: Es verdad.
1: Es verdad.
0: ¿Qué es eso que te está pasando?
2: No sé.
3: Es una esponjita.
1: No sabe ni lo que se compró y lo usa ella, por la duda.
2: Es que relaja.
7: Lo pagué, nene.
1: Y sí, pero no sé para qué es. ¿Para qué es?
2: Claro, loco. Entonces, hay que darle
0: pasa,
2: un uso.
0: Si lo pasa fuerte, se va a quedar con un pedazo de cara en el coso. Bueno, manden audios a ver dónde nos escuchan, qué están haciendo. En un rato les decimos cómo se van a ganar la pizza de la Vendetta. Y nosotros en Primero la F los vamos a acompañar con todos los hitazos. 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
1: 9 de la mañana, 26 minutos en todo el país. Vamos a contarte cómo está la calle a esta hora. 9 de julio y Rodríguez, se registra un siniestro vial. Evitar la zona. San Nicolás entre San Lorenzo y Urquiza, tránsito cortado por obras. Además te contamos que está la calle medio complicada en Avenida Pellegrini, todo lo que es Avenida Pellegrini, la circulación al momento a lo largo del corredor presenta demoras. El resto de los accesos normalizados, pero con visibilidad reducida.
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0: 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Viernes. Y la locura es total. Bueno, ¿qué onda, che? Tenemos que regalar pizza de la Vendetta hoy.
1: Sí, tenemos que regalar pizza de la Vendetta, dale. Este es el momento en el que hablamos de deporte, de fútbol. Te puedo mencionar algo rápido si querés. Algo así que te pueda llegar a interesar, que no tenga que ver con el Mundial, porque ya el Mundial está dicho, o sea, no hay mucho más por hablar. Juega Argentina el domingo la final, tercer y cuarto puesto no le importa a nadie, la verdad, que pase con Inglaterra y con Francia no nos interesa, a nadie le importa eso. Porque si yo te pregunto, ¿quién fue el tercer y cuarto puesto del Mundial pasado? ¿Te acordás?
0: No, ni idea.
1: Ah, ¿viste? Marruecos, Croacia. ¿Quién fue el tercer puesto?
0: No sé.
1: Croacia. Pero nadie se acuerda. Yo lo tuve que buscar porque no me acordaba tampoco. Pero bueno, claro, ¿quién se va a acordar? ¿Viste? Hay un video dando vueltas en Instagram de, creo que son los Minions, que están jugando en la nieve con una pelota todos quietos y mete el gol uno de los Minions y la tribuna hace gol. Y dicen, esto va a ser Inglaterra-Francia. Una muerte el partido. Bueno, nada, 4 de la tarde, domingo, Argentina contra España en la final. Escuchate esto, ayer hubo partidos de Copa Argentina. Vos dirás, ¿qué? ¿En serio? Sí.
0: ¿En serio?
1: Sí, hubo partidos de Copa Argentina en pleno Mundial, hace un desastre.
2: Cualquiera.
1: Un papelón de la organización de la Copa Argentina y todo lo que tenga que ver con el Chiqui Mafia.
2: Pero bueno, lo bueno es que ayer no había fútbol y por lo menos estaba ese partido.
1: Claro, yo no lo vi el partido, pero se jugó en Rosario encima, ni enterado estaba, ¿lo viste?
2: Sí, porque mi novio me hace ver todo.
1: Claro.
0: ¿Qué jugó, Boca?
1: Jugó Boca. Boca contra Sarmiento de Junín. A los amigos de Junín, que no sé si nos están escuchando o no, se les ha terminado la Copa Argentina. Hasta acá llegaron. Ganó Boca 2-0 con goles de Alan Velasco y de Flores. No sé ni quién es Flores, pero bueno, vamos a ver qué onda ese pibito. Boca que tiene nuevo técnico.
2: Ah, sí, es verdad.
1: Así que vamos a ver qué onda con esta nueva gestión. Y tienen que jugar la Copa Sudamericana, que están en el repechaje. A ver si se cruzan con River en una supuesta semifinal, creo. Sí, semifinal me parece. Se pueden llegar a cruzar con River. Y por otro lado, Racing le ganó a Defensa y Justicia también por Copa Argentina 4-1. Goleada de Racing con goles de Miljevic, Rojo de penal, Sosa y Adrián Méndez. El gol de Defensa y Justicia lo hizo Leandro Fernández. Hay partidos hoy también, AL de Copa Argentina. San Lorenzo juega contra Deportivo Riestra. ¿Dónde van a jugar? Porque están los dos en el mismo lugar, están ahí al lado. Sí. ¿Dónde van a jugar? ¿En una cancha de Metegol? ¿Dónde juegan? ¿Dónde se juntan a jugar?
0: Acá.
1: Capaz. River a las 9:45 contra Aldo Civi. Todo esto Copa Argentina. Ya después, el fin de semana, solamente hay partidos de Mundial. 4 de la tarde, el... No, 6 de la tarde el sábado, Francia-Inglaterra. Para verlo ahí bajo la lluvia, si llueve en Rosario. Y después el domingo, el partido que todos queremos y esperamos, porque juega la selección argentina para levantar la cuarta estrella. España, ya estábamos hablando ahí con Dianes fuera de aire, ya se dio como campeón.
2: Ah, sí.
0: Vi algo, es verdad.
2: Pusieron en una, no sé qué es de
1: ellos. Como decirte, ¿viste la Torre de Pisa?
0: Sí.
1: Bueno, como que en la Torre de Pisa pongan unas luces todas que iluminan la Torre
2: haciendo
1: de Pisa.
2: Haciendo la bandera y
1: decía
2: en
1: campeón.
2: La parte que dice amarillo decía campeón.
0: ¿Y por qué?
1: Y porque se ve que estaban probando el festejo por si ganaban, no sé, se les escapó, qué sé yo.
2: Cualquiera, no me caen.
1: Bueno, ¿viste lo que le pasó a Tays Sport la semana pasada? Le salió al aire una publicidad de que habíamos perdido contra Inglaterra. Como decía, no pasa nada porque perder no sé qué, siempre y para adelante, se les escapó.
2: Me estás jodiendo.
1: No te estoy jodiendo, se les escapó siempre. A ver, no estamos descubriendo la pólvora, siempre tienen grabado ya por si ganamos o por si perdés, pero se les escapó el por si perdés, justo.
2: No.
1: Se ve que habrá sido para anular Mufa y ganamos, no sé. Por eso digo, si a España se le escapó que ganaron, bueno, ojalá que se le dé el tiro por la culata.
2: Claro que sí.
1: Nada, vamos a ver qué onda. Yo todavía no estoy tan ansioso por la final, le decía Ale, pero más pasa el tiempo y más me empieza a agarrar como ese...
2: Sí, obviamente, yo también.
1: Tengo miedo.
2: Estoy más tranqui, ya...
1: Tengo miedo.
0: ¿Cómo nos malacostumbraron los jugadores?
2: Yo creo que mañana, y sabemos que es al otro día, chau.
1: Yo me voy a levantar el domingo a ver la carrera de Colapinto y voy a estar completamente tensionado por el partido. A las 10 de la mañana corre Colapinto. De 10 a 11 y media, 12. Y ya después ahí, focus partido.
2: Claro.
0: ¡Colapa!
1: ¿Vos no estabas cuando hablamos de la comida del partido?
2: ¿Para el domingo?
1: Sí.
2: No, pero con mis amigas queríamos hacer un asadito, pero mi amiga, donde lo vemos siempre por cábala, vive en un edificio y el quincho está reservado.
1: Y sí.
2: Era obvio.
1: Era obvio. Hace dos meses lo reservaron el quincho.
2: Ay, qué boluda mal. Y nada, así que...
1: Pídanse una pata. no renegás, ya viene todo hecho, tenés
2: sí,
1: la salsa,
2: como
1: los
2: decían
1: pancitos.
2: Ayer,
1: bueno,
2: la,
0: sí, la salsita, los sanguchitos.
2: Un buen pollo a la parrilla de una roticería con papas.
1: Es buena.
2: También.
1: Pero tienen rico. Que comprarlo con tiempo. Yo siempre digo que hay gente que se cuelga y después quiere pedir a último momento y no. Bueno. Una pata va.
2: Podría ser la de la pata.
1: Es buenísima. ¿Cuántas son ustedes? Son? ¿Cuántas son? ¿Seis?
2: Vamos a hacer seis. Creo que vienen tres amigos.
1: O sea que van a ser nueve.
2: Claro.
1: Y pedís una pata para 10 personas y sí. Ya te viene todo. Te viene la pata toda cortada o no cortada, pero los pancitos, la salsita, todo.
2: Qué rico.
1: Viene. Ya viene todo remarmado, no tenés que hacer nada.
2: Mirá, es buena idea.
1: Es muy buena
2: la
1: idea.
2: La voy a tirar ahora en el grupo.
0: Ya, ya.
1: ¿Es eso o pizza y empanada? Tenés que ir a lo fácil, no podés renegar.
0: Y no claro. Falla, la empanada no falla, comela con la mano, te olvidás, no sucia tanto.
2: Unas empanadas fritas, qué rico.
0: Oh. Sí, conozco un lugar de empanadas fritas buenísimo.
2: ¿Cuál?
0: Y ahora tenemos ir por aire.
2: Dale.
1: Claro, no puede.
2: Mirá, acá dicen, no, acostumbrados a ver el mundial, que embole me pego en el fútbol argentino. Están a menos 10 de velocidad.
1: Es que sí, olvídate.
2: Un garrón.
3: Totalmente.
0: Y amigo, está viendo los mejores del mundo contra.
1: Y estabas viendo Boca. ¿Sabes qué? Cuando agarra el 23 juega el Mirón.
2: ¿Vieron nuestro amigo Joaquín Enecois?
1: Sí, Joaquín Enecois.
2: Él es de Boca y de Junín. Ah, mira, porque él es de Junín y
1: yo pensé que era de Sarmiento él. Tiene pegado un sticker de Sarmiento de Junín.
2: ¿Vos, boludo, te estoy diciendo eso?
1: Y me dijiste que es de Boca.
2: O sea, es de los dos. ¿Es de los dos?
1: No, no puede ser de los dos.
2: Escúchame, él es de allá, él es de Junín, sí. Y por eso es de Sarmiento de Junín. Pero, como no siempre estuvieron en primera ellos.
1: Sí, era como un club de barrio.
2: Claro, entonces él era de Boca.
1: Mirá
2: y,
1: vos,
2: uy, ahora se encontró ahora en una situación. Claro, entonces quiero preguntarle por quién alentó. Claro.
1: ¿Y no está?
2: No, ahora no creo.
1: No, no vino. Ayer hay que preguntarle a qué parte de la cancha fue. Para mí fue el cordón policial.
2: Es obvio que fue.
1: ¿Fue el cordón policial? ¿A dónde va?
2: Él estaba en la mitad.
1: Claro.
0: ¿Lo
2: él estaba en la cancha jugando?
0: ¿En el streaming o
2: el...? Sí, lo contó en el streaming. Ah. Por eso lo sé.
0: Qué grande.
1: ¿Cómo va a ser de los dos? Tremendo paraguayo. ¿Por qué la ligaron los paraguayos?
2: Que tienen dos clubes, dicen.
1: Sí, Olimpia y Libertad.
2: Claro.
1: Pero no sos de los dos.
2: Claro, no.
1: O sos de uno o sos del otro.
0: Bueno, primero la F en vivo, che, 20 minutos para las 10.
2: ¿Te parece si damos la consigna para que la gente dale. Empiece a manejarse, a participar?
0: Vamos a regalar pizza a la vendetta. Pero me gustó lo que propuso Celeste Falcilio con respecto a la selección. Se viene el mundial, es un momento, la final del mundial, perdón. Se viene
2: cositas.
0: Sí, momento de tensión, de sufrimiento, de disfrute,
2: por
0: todo
2: favor.
0: Mezclado.
2: Y todo lo que ya vivimos. Entonces bueno, queremos que nos cuentes básicamente, que le dejes un mensaje a la selección hoy. No importa si ganamos o qué pasa, no importa. Vos dejale tu mensaje a la selección hoy. De todos los partidos que pasamos, de todo lo que sufrimos. Si querés agradecerle a alguien, si te gustaría mandarle un saludo en especial, no sé, a algún jugador que a vos te gusta. Lo que sea, le mandas ahí un mensaje a la selección.
3: Que ellos nos escuchan siempre. Bien.
2: Diciendo F Vendetta, no te olvides.
3: Total, la escaloneta nos escucha siempre, así que los van a estar escuchando.
2: Olvídate.
1: Me acaba de mandar un mensaje de Paul, me dijo que está escuchando.
2: ¿Viste?
3: Ah, ¿viste?
2: Siempre digan atentos.
0: F Vendetta y ese mensaje, todo en audio, por favor. Al 3416-000-887.
1: Ah, no era de Paul, era Paul. Tomás Paul Holder. Ahí me dijo, está escuchando.
0: Ah, bien, bien. Dame un abrazo.
3: Yo, por ejemplo, yo diría, F Vendetta, el mensaje que le daría a la selección es simplemente gracias. Y Cutie, te amo.
2: Cutie.
0: Muy bueno, Cutie. Si tenés que elegir a uno, Cutie. Uno para encamarte.
1: Cutie, te amo.
2: Cutie, te amo.
3: A ver.
1: No, va a ser Nico Paz.
0: Para llevarlo a tu cama.
1: Va a ser Nico Paz.
3: No, para llevarlo a la cama, Nico Paz, no.
2: Ni da.
3: Nico Paz. Nico Paz. No, por eso no. Eso no me importa.
1: Sí, dijeron que era el más fachero ustedes.
3: Sí, es el más fachero. Pero una cosa es la cama y otra cosa es ser mi novio. Claro. Son cosas distintas.
2: Claro.
1: O sea que a la cama te llevaba Otamendi.
3: No es tan. Claro. Eso quería decir. Como que no es tan hot Nico Paz. O sea, recontra sí, pero hay otros que son más.
1: Te lleva el booty a Ota.
3: No puedo decir.
0: ¿Por qué no puedo decir?
3: No puedo decir.
0: ¿A Paredes?
3: No, a Paredes no.
2: Basta con compañero. Bueno,
0: vos
2: eres,
0: ¿cuál te lleva a la cama?
1: No le gusta, de Paul.
3: A Rodrigo Paul.
1: Sí, sí, le gustan los villeros, ¿qué querés?
0: Pará.
2: No, pará, Maxi.
1: Dejate joder, no es fachero de Paul, en serio, dale.
2: No, no volvamos. Para los gustos, los colores, no, Prada. Nadie te dijo.
0: No, no van a clausurar el programa.
1: Nico Pá es MacGyver al lado del otro.
2: Bueno, andate vos con Nico Pá a la cama. ¿Qué querés que te diga?
0: Claro, él está insistente con Nico Paz, algo.
2: Claro, ahí. Capaz que Maxi le gusta Nico Paz, ¿qué quiere que te diga?
1: No, porque ellas dijeron que era el más fachero de la selección.
0: Bueno, perfecto.
2: El más lindo, dijimos.
0: Bueno,
2: lindo.
0: Lindo. ¿Tenemos regalar pizza a la Vendetta? Audio que diga F, Vendetta, y un mensaje para la selección, para los jugadores.
1: Pero pónganle onda.
0: Para quien vos quiera.
1: No digan sí. Solamente gracias.
0: Claro, con
2: onda,
0: digan.
2: Claro, no, pero yo dije que
1: te
2: amo Cutie.
1: Ya es Cutie. Me mata el Cutie.
2: Cutie.
1: F Vendetta, chicos, lo escucho todos los días, solamente por Diane porque es la mejor. Y mi mensaje para la selección es cómo me hicieron sufrir este mundial, pero no se les puede pedir más nada. Gracias totales por todo lo que hicieron estos últimos 5 o 6 años.
2: Me encantó, claro. Ahí va. Cosa así, ¿me entendés?
1: Me gustó porque dije la tuya nomás.
2: Sí.
0: Prolijidad.
2: Acá dicen Bombón Licha Martínez. ¿Vos sabés que
1: no
2: Licha
1: sé por qué le gusta el Licha? Tampoco, no entiendo.
0: No juega bien.
2: No me gusta.
0: Todo eso porque empezó a jugar bien.
1: Claro, porque tuvo dos partidos buenos.
2: No me gusta.
1: Ustedes tienen que pensar, si el Licha Martín no fuese jugador de fútbol, ¿te gustaría igual?
2: No.
1: Ajá.
0: Claramente no.
1: Ajá.
0: Bueno, vamos hasta las 11. Audios, ya mismo.
2: Ya
0: F, Vendetta.
2: Así que después, cuando volvemos, los escuchamos.
0: Te vas a comer a la Vendetta con quien vos quieras, así que aprovechá el premio. Seguimos en Primero la F, el show, hasta las 11 de la mañana.
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0: Bueno, acá estamos, che, casi 10 de la mañana. Muchos están sumando con su audio, ya hay gente que se quiere llevar la comida a la vendetta, irse a comer a la vendetta, ¿no? Con tu novio, tu novia, tu prima, tu primo, con quien vos quieras. ¿Podemos escuchar alguno? A ver.
2: Hola chicos, es la vendetta, y yo le... ¿Qué le di a la selección? Que sigan poniendo huevo y que si no me morí ya me voy a morir este último partido. Es un sufrimiento.
3: Alto sufrimiento.
0: Sufrimiento lindo.
4: Sufrimiento.com.
0: Bien, a ver.
4: ¿Vos podés creer? Perdón, ¿vos podés creer que mis amigas me tiraron la pata abajo y dijeron que preferían un sanguchito de mamina?
5: No.
3: ¿Tus amigas están escuchando la radio?
4: No.
3: Deciden que pongan la radio porque así les digo que son miserables. Que dieron... Aparte, seamos sinceros, de tu grupo amiga hay un montón que ni miran el partido. ¿Qué van a opinar? ¡Que no opinen! Vamos a cambiar la pata por unos sanguchitos.
4: Yes, ay, no me digas. Agarra una bronca.
5: No.
0: Acá hay un chat muy divertido que fueron contestando. Hola, ¿por qué los hombres odian tanto a De Paul? Envidia se llama eso, chicas. No lo odiamos, obviamente, acá Max, imagino. No me parece fachero nada más. Y después aparece Cele. Ah, no sé cuál es Cele. Ah, no, Maxi. Me parece mucho más fachero Paredes, solo eso. Yo lo amo, Cele. Igual para mí es más fachero lo Chelsea.
3: Pero pará. Se armó un chat muy lindo ahí con Luciana sobre este tema. Pero no lo odiamos a... No odiamos a ningún hombre. Nosotros los hombres, para que entiendan, mujeres, no somos como ustedes. No nos envidiamos entre nosotros. Nosotros admiramos a otro hombre cuando es fachero. No me parece fachero De Paul. Nada más.
0: Paredes, sí.
3: Paredes es facherísimo para mí. Pero bueno, está bien. Diane tiene su gusto.
0: Pero a Diane no le gusta.
3: Por eso te digo, no le gusta a ella, lo detesta.
0: Pero De Paul tampoco, ¿o no?
4: No, De Paul sí.
3: Sí, le gusta ahí el cancherito que se viste con ropita anchita.
4: Sí.
3: Todo. A cagada, De Paul.
0: ¿A vos te gusta Paredes o De Paul?
3: ¿Cómo te saqué la ficha, Diane? De Paul.
0: Bueno, a ver, ¿quién
3: más? Años trabajando con Diane.
0: ¿Quién quiere pizza de la vendetta? A ver.
3: Las amigas de Diane no saben qué van a comer. Que participe la Solchi Fachi, no sé cómo.
0: ¿Qué piden empanada?
3: ¡Ganó Luli!
0: Mira, yo te voy a mostrar la empanada que van.
4: Ups.
0: Te voy a mostrar la empanada que van ahora.
3: No, bueno.
4: Dale, bueno, un audio.
3: Sí, estoy en eso.
0: Para.
2: Buen día, es la vendetta. Yo le diría a la selección, va, a Scaloni, que lo ponga Nico Paz, loco. La inexorable ley del ex, y volvemos con la cuarta.
4: La inexorable.
0: ¿Qué dicen? ¿Paredes con pelo? ¿Qué dicen? Paredes con pelo, De Paul sin remera.
4: Hace mucho tiempo.
0: ¿What?
3: No sé, quiso decir como que Paredes está pelado.
0: Ni tu padre, ni tu... Bueno, audio ya, empiecen a mandar, dale. F Vendetta, mensaje para la selección. Empiecen a sumarse. Sale el sol en Carvallo 183.
3: No, por favor, que no salga el sol, que llueva.
0: Está por salir el sol, Maxi. Se ve que sale, se asoma y nos empieza a pegar en la cara el sol.
3: No sé las ganas que tengo que llueva todo el fin de semana.
0: Solo ten
1: mi número telefónico. ¿Por qué? ¿Para cuándo?
0: Bueno, 3416-0887. Audios F Vendetta. Empiecen a sumarse. Les regalamos la pizza para que vayas con quien vos quieras.
3: Me estoy dando cuenta que estamos siendo muy regalones y muy, muy fácil últimamente. Porque la gente, así todo, le cuesta, ¿viste?
4: Sí. Es verdad.
3: Como que para mí hay que hacerla más complicada.
4: ¿Más complicada? ¿Cómo? ¿Qué le agregarías?
3: Porque lo hacemos fácil, ¿no? Como que le regalamos la pizza muy fácil y así todo les cuesta. ¿Viste?
4: ¿Y tenés alguna idea?
3: No. Yo voy a pensar la semana que viene y voy a poner modo productor para complicársela a la gente.
4: Bueno, dale. Para complicársela a la gente.
3: No, o sea, ¿dónde viste que una radio te regale pizza con solamente mandar un audio diciendo F la vendetta y qué le dirías a la selección?
4: Mal.
0: Te va a comer a la vendetta, un golazo.
3: Y así todo, ¡no lo haces!
0: Bueno, escuchen, tenemos que armar un mate. Dianela, ¿pediste facturas o no? ¿Pediste facturas?
4: Sí.
0: ¿Y dónde están?
4: Llegando.
3: ¿Quién baja?
0: Bueno, vamos a escuchar todos los hits.
3: ¿Quién baja?
4: Yo no, porque yo me encargué de pedirla.
0: ¿Quién baja? Maxi, pediste que se vaya el sol y mirá.
3: Yo quiero que llueva, por favor. A ver.
0: Ahora mirá, se fue.
3: Escuchamos una cosa. ¡Ah, tremenda nube!
0: Había
3: ¡Jesús!
0: Salido.
4: ¡Vamos!
3: ¡Dios!
4: Uno, pará.
5: Ey, yo ahora traje que mencionaste paraguas.
4: Mirá, yo no traje. Ahora que mencionaste a Jesús, yo el otro día, antes de hacer el gol, dije: Jesús, por favor, si sos argentino, hagamos un gol. Y hicimos. Así que Jesús es argentino.
3: Jesús, si sos argentino y no querés que yo el sábado trabaje 14 horas, que llueva, por favor, te lo pido. Que llueva todo el sábado.
4: Por favor, que llueva.
5: Aparte,
3: gracias,
5: es un montón que nos
4: llueva, que atenta. Llueva.
1: La vieja está en la cueva, los pajaritos cantan, la vieja se levanta, que sí, que no, que caiga un chaparrón, con agua y con jabón.
3: ¿Dijiste? ¿Los pajaritos? ¿Qué dijiste con los pajaritos?
4: Pajaritos cantan. ¿Cómo es?
0: Pajaritos cantan, la vieja se levanta.
3: Te pintaron pajarito en el aire, pajarito.
0: Ah, claro, nena, yo no. Bueno, seguimos escuchando este temazo.
4: Pensé que me había equivocado.
0: Acá en Primero la F.

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0: termina todo, 17 del 7, 17 de julio, ya 10 de la mañana con 10 minutos, nueva hora. Bueno, tenemos que regalar pizza a la Vendetta, así que los que manden F, Vendetta y un mensaje para la selección, todo en audio, te llevas la Vendetta. Te vas a comer a la Vendetta, sí, con quien vos quieras. Te vas mano a mano con tu novio, tu novia, tu prima, ajá, tu hermano.
1: Se puso fuerte la musiquita.
0: Claro.
1: Hizo lo que quiso.
0: Y te vas a la Vendetta. Todo eso mandando un audio que diga F Vendetta.
1: Yeah, baby.
0: Y un mensaje para la selección. Así lo vas.
2: Acá mandan: hola, chicos y chicas. Son los mejores. Los escucho siempre todos los días. Pero no pidan que llueva, por favor. ¿Por qué no? ¿Qué tenés?
1: Claro, ¿tenés? Vos, porque no tenés que laburar 15 horas al sábado.
2: Los reyes eran tres.
1: Quiero ver si. Sí, sí.
2: Y el negro Baltasar.
1: ¡Basta! ¿Quién dijo que no llueva? ¿Dónde está?
2: Llegaron las medialunas.
1: ¿Dónde está? ¿Quién dijo eso?
2: Es la última persona.
1: No pidan que llueva. Sí, quiero que llueva todo el fin de.
2: Alejo, no hiciste el mate. Vos no parás de volver con ese celular. Te lo voy a tirar por la ventana.
0: No me dejaron.
2: Por la ventana te lo voy a tirar.
0: ¡No me dejaron! Ay. Dije, voy a armar el mate. Y Max dijo, no hay tiempo.
2: Es verdad. Te pusiste súper tarde a querer hacer el mate.
3: No hay tiempo.
0: Porque cuando yo dije, vamos a armar el mate, me dijeron, no.
2: No me gusta tu remera, me parece malísima.
0: Es una banda. Es una banda.
2: Bueno, no me gusta.
1: O sea, la culpa es mía ahora, que yo dije que no haya que hacer mate.
0: No, vos dijiste
1: no hay tiempo.
0: Que no hay tiempo.
1: Y no había tiempo.
0: ¿Y pero por qué no me avisaste antes? Tipo, Alejo, andás el mate.
1: Porque no sé.
0: Bueno,
1: se me
0: ¿viste?
1: Pasé, me pasó. Ahora vas a tener.
0: O sea, la cuenta de tres decimos todos. Es culpa de los cuatro. La cuenta de tres. Uno, dos, tres.
1: Es culpa tuya.
3: De los cuatro.
2: No, Cele.
3: ¿Qué?
1: No te dejes manipular
2: la
1: así.
2: Puta madre, Cele.
3: No sé, está manipulable.
1: Vamos a decir, es culpa de los cuatro, dale. Dale. Dale. Uno, dos, tres.
3: Es culpa de los cuatro.
2: Ay, bueno, no sabía. Ah, Cele, no te da. Te pido una neurona, Cele. Una neurona te pido.
1: Media, ¿okay? Vamos con media, dale. Vamos, vale. Es culpa de los cuatro, dale. Uno, dos, tres. Es culpa de Alejo.
2: Ay, Dios.
1: Miren todo el sargazo que tenemos en el río Paraná.
2: ¡Qué talado!
1: Pero pará, posta, está lleno de pasto, está horrible. Pero
0: creo que puede, está creciendo mucho.
2: Sargazo.
1: Le da prestigio decirle sargazo al río Paraná. Tenemos sargazo, mirá.
0: No sé si puede estar creciendo mucho.
3: Metí una pata en el río Paraná y sabe lo que pasa, ¿no?
1: El sargazo del Caribe es nuestro camalote.
2: Claro.
3: Ay, Dios.
1: Claro.
2: Acá Maxi, dicen, chicos,
1: no,
2: por.
1: No. El de arriba de todo no lo leas. Sí, Lelo, ese sí.
0: ¿Qué?
2: Chicos, ¿por qué no los veo más en vivo por YouTube?
0: Ah, los puedes escuchar por YouTube.
2: Que sí estamos en vivo en YouTube, pero no ven nuestras caritas lindas.
0: Pero ya las van a ver.
2: Ya las van a ver.
1: Estamos haciendo una actualización y refacción de cámaras y cosas mejoradas para
2: pero
1: el streaming.
2: Pero nos puedes escuchar, nos bancás por ahí.
1: Claro. O sea,
2: totalmente.
1: Los que tengan un local o tengan la posibilidad de poner YouTube, pónganlo porque nos ayuda también eso.
2: Sí, obvio.
0: La F887.
1: Métete un bostecín.
0: Pero nadie se cuenta. No, solo vos.
1: Sí.
0: Hay que armar el mate, amigo.
3: Dale.
4: Vendetta, mi mensaje especial es para Juan Musso, el tercer arquero de la selección. A sabiendas de que no iba a jugar ni medio segundo, el tipo fue. Practicó, puso garra, todo. Un titán. Se merece un reconocimiento.
0: Efectivo policial.
2: Me parece perfecto, no me lo esperaba ni ahí ese mensaje.
1: Gente, escuchen una cosa.
0: Bueno,
1: escuchen una cosa.
0: Puede ser llegar a ser el ganador de la pizza Vendetta.
1: Digan F la Vendetta en un audio y díganle algo a la selección. No es tan difícil. Es una pizza de la Vendetta. Aparte, la podés disfrutar el domingo con tus amigos, tu familia y la comés durante el partido. Hablando de partido, tengo una pregunta. Dianela está renegando con la comida del domingo. Porque a mí se me ocurrió una idea brillante, pero las amigas de Dianela son demasiado hortivas. Y no tienen sangre, porque no puedes comer sanguchito de miga en un partido de fútbol tan importante. Entonces, la definición la van a dar ustedes. La cosa es, ¿sanguchito de miga de mamina o una buena pata con salsa, con pancito, con todo el show, el biribiri, comida calentito? ¿Pata o sanguchito de miga en la final? Dale. Definan ustedes, porque las amigas son tres contra tres.
0: Me tenés que matar.
1: Yo con un sanguchito de miga en la final me mato.
0: Es más, me invitan gratis las amigas de Daniel y no voy. No, gracias, chicos.
1: Viene de arriba, no voy.
2: Aparte yo dije, bueno, listo, si ustedes no quieren pata, se piden un sanguchito de mamina y no, la pata no la pedimos para nosotros.
3: Claro.
2: No, tomamos todo lo mismo. Pará. Dios mío, me voy a las piñas, en cualquier momento.
1: Vos sabés que, es más, si tienen datos de patas en Rosario que no sean tan caras, estén buenas, pásenlo.
2: Exacto.
1: Nosotros en la semifinal fue, no, en los cuartos de final nos juntamos a comer y dos amigos hicieron las suyas y pidieron hamburguesa. Se salieron del plan completamente.
2: ¿Y cuál era el plan?
1: Unas pizzas de doble queso, súper ahí, jugosa, hermosa, riquísima. Hamburguesa se pidió.
0: ¿Qué?
1: ¿Qué pasa, Blanco?
0: Manden F Vendetta en un audio y se van a ganar pizza a la Vendetta. Mensaje para la selección. Dale, que te vas a la Vendetta.
5: La mejor dupla. No, yo a mí la pata no me gusta. Yo prefiero sanguchito. Soy
2: Jeremy.
5: La Vendetta.
2: Jeremia, no me hagas enojar, Jeremia. Jeremia,
1: aparte dijiste la mejor dupla. Somos 70 en el estudio.
2: Claro, escúchame, Jeremia. Yo te rebancaba, loco. No me venga a hacerla contra mí, porque
1: claro,
2: se va
1: Jere. Jere, dale, Jere, en tu vida te comiste un sanguchito de miga en un partido.
0: Bueno, a ver.
1: Hacele después, fíjate.
6: Seguro a las amigas también les gusta de Paul.
1: Claro.
2: Pará.
1: Claro. Da igual.
0: Para todas.
1: Ay, choripán, bueno. Nada, como choripán.
2: No, choripán lo que pasa es que lo tengo que hacer.
1: Claro, no, ella no
2: la
1: quiere
2: hacer.
1: La pata
2: la vamos a pedir.
1: Vamos con la pata, dicen acá, pata. Ah, no, ojo que la pata va para adelante como canasto de bici. Che, ¿tienen el dato de alguna pata buena en Rosario? Pásenlo. Sirve, todo dato sirve. ¿Alguien que esté escuchando en esta hora y haga patas? ¿Alguien que no se haya bañado y tenga olor a pata? No sé, yo.
2: Alejo.
1: Yo pregunto.
2: Te lo siento desde acá.
0: F Vendetta, ya mismo, manden audios, mensaje para la selección. Volvemos, empezamos a scrollear y regalamos, nos agarra la locura. Viernes, gris, pero mega gris. Y acá te acompañamos con todos los hits en Primero la F, el show.
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0: Primero la F en vivo. Y bueno,
1: ¿qué pasa? ¿Está complicada la salida?
0: Che, ¿cuántas meriendas te comiste, Maxi?
1: Dos.
0: ¿Cuántas te vas a comer?
1: Dos.
0: Yo no sé cuántas me comí.
1: Y
0: creo que tres.
1: Es un peligro lo que están haciendo.
0: Creo que me comí tres.
1: Yo me comí dos y estoy ahí bien, regulándolo para el mate.
0: Bueno.
2: ¿Hiciste el mate?
1: No.
0: No sé qué pasó el mate.
2: Hace 800 años está ahí, nene. Estabas volviendo con el celular, te vi. Igual que alejo.
0: Maxi, ¿crees que la agarremos el tío por la ventana?
1: Sí, tiene una gana rara de los pelos, pero tiene el pelo cortito, entonces me deja pelada si le agarra el pelo.
2: Dios mío.
0: Vamos a tirarla por la ventana. Bueno, F, Vendetta, ya vía audio. Y
1: ahí te pasaron un dato de una pata, Diana.
0: Y mensaje para la selección.
1: No es tan
0: Vendetta,
1: difícil.
0: Mensaje para la selección y se ganan la pizza de la Vendetta.
1: F la Vendetta. Muchachos, ya hicieron todo por Argentina. No queremos ponerle presión en la final. Si ganan, buenísimo. Si no ganan, gracias por todo. No es tan difícil, no es tan difícil. Ay, que
0: contra mí, perdí. Hola, F Vendetta.
1: Por Dios.
0: Alejo hermoso, te banco a muerte.
1: No, Diana, vos no sos de la selección.
0: No te quiero ni un poco. Selección, aguante. Gracias por todo. Quiero la pizza de la Vendetta.
3: Hola, buen día, chicos. F la Vendetta. Lo que yo le diría a la selección,
0: ¿qué?
3: Que no pierdan la fe de que vamos a ganar la cuarta. Es.
0: Vamos todavía. Ah,
2: pensé que seguía.
0: Pensamos que seguía.
4: Buen día, F Vendetta. Yo le diría a la selección.
0: Ahí lo ha ganado.
4: No importa si se gana la final o no. Lo importante es que le ganamos a este inglés, hijo de su madre. Y ya
2: claro,
4: somos campeones con eso.
0: Bueno, audios, ya mismo. Yo voy a tomar del pico el termo.
2: Agua caliente, toma.
0: F Vendetta ya. A ver quién se lleva la pizza a la Vendetta. Vamos, vamos, audio. Empecen a mandar.
1: F Vendetta, palabras para la selección y listo. No es tan difícil, gente, por favor, se los pido.
2: Bueno, dale, loco, participe por la pizza.
0: 10:30 de la mañana, primero la F, dale. En vivo. Y acá seguimos con estos gitazos.
2: El que no
0: dicen,
2: participa.
1: El que no participa es un inglés.
2: Eso.
0: Pará.
2: Yo iba a decir otra cosa, pero esa queda mejor.
0: Pará. Primero la F en vivo.
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0: Qué bien que me sale el mate.
1: What a mate, ¿eh? What a mate. Bueno, 3416-000-887, nuestro número. Te sumás.
2: ¡Dime! ¿Qué pasó?
1: Che, mucha gente quiere la pizza la bendita.
3: Bueno, pero que se activen, loco, porque están todos repaja hoy. Hasta ustedes, ustedes también, están todos repaja. Para que Jere le respondió a Diana, me parece.
4: Bendita, yo le diré a la selección que tenemos un gran equipo y que vamos a ganar la cuarta.
2: Vamos, Jere.
3: Anulo, mufa. Soy Diego y la verdad no se le puede pedir más a estos chicos. Aguante la selección. Diego, audio. Jefe la vendetta, dale, querido.
2: La
3: no, pará.
1: Ah, che.
3: Una men.
1: No van a sacar, buen no van a cerrar día. El programa.
3: Aparte, imagínate, nuestro jefe de artística prendiendo justo la radio, se escucha, Diego, la concha de más.
5: Buen día. Jefe la vendetta. Bueno, el mensaje que yo les quiero dar es decirle gracias por dejar el alma y el corazón.
3: Lo hacemos todas las
5: mañanas. Cuando las piernas no dan más. Estamos orgullosos y nada, queda un partido más. El sueño lo tenemos ahí nomás. Jueguen como siempre, elijo creer. Gracias.
2: Oh, se me eriza la piel de gallina. Bueno, ahora no
3: se me eriza la piel.
2: Se me eriza la piel.
3: Tengo los pelos de punta, dale, mirá.
1: A ver, ¿qué más?
6: F. Renato.
3: No, bueno, no.
2: ¿Qué? Tiene que ser mentira.
3: No, no es mentira, lo acaba de mandar a las 10:36.
2: Aparte, ni siquiera se sortea Renato en este programa.
3: Nunca regalamos Renato en este programa.
1: Bueno.
2: ¿Puedes prestar un poco más de atención? F Vendetta es.
1: Últimos minutos para mandar F Vendetta, un mensaje para la selección. Últimos minutos si participás para ir a la Vendetta con quien vos quieras.
7: ¿Así?
8: Pero fuerte, fuerte, grita.
7: ¡Hola, chicos, pizza!
2: Dijo, hola, chicos, pizza.
7: Hola. Hola. Beba, Martina.
3: F Vendetta, Max, el mejor, dijo.
2: Argentina.
3: Vamos, Argentina.
1: Vamos, Argentina. Muerte.
3: Fíjate que acá dice Maxi es el mejor, escuchá.
7: Hola, beba. Martina.
3: Maxi es el mejor.
1: No, Maxi no.
2: No,
1: dijo,
2: Maxi no. Martina. Máquina.
1: Dijo Maxi no.
3: Nah. No hay pizza vegana, querida.
9: F Vendetta, el mensaje a la selección de que el domingo tenemos que ganar.
1: Sí, capaz que hay pizza vegana igual.
3: Sí, ¿no? Sí, tiene que haber.
1: Pizza ahí.
3: Sí, obvio, la Vendetta tiene todo. La Vendetta es clave.
1: No come ningún tipo de carne. Es en boy. Ningún tipo de carne.
3: Solo, ninguno.
1: Solo vegana.
3: Sí, pepino, berenjena, va por ese lado. Si estás pensando en algo sucio.
1: A ver qué más.
6: F Vendetta. Vamos, selección, vamos a romper el bonete.
3: Basta
6: español.
3: Con el bonete, basta con el bonete.
6: Llorando allá mal, por favor.
3: Basta.
2: El bonete.
3: No quiero escuchar más la palabra bonete, por favor. No, ¿qué más? Es sucia la palabra bonete.
1: No, boludo, un gorro. A ver.
6: F Vendetta. Aguante la selección. Vamos, carajo.
3: Vamos, loco, vamos, vamos.
7: Bueno, hola, Maxi.
3: ¿Viste qué dijo Maxi?
7: Hola.
3: Hola, listo.
7: ¿Qué tal?
3: ¿Qué dijo?
2: ¿Qué dijo?
3: ¿Cómo estás, chupapi? Me dijo
2: no,
3: así.
2: No, para.
3: Sí, sí.
2: No te vayas.
3: ¿Dijo eso?
1: No dijo eso.
2: No, me da miedo.
3: Dijo, dame la pizza. Dame la pizza.
1: Bueno, audios. Últimos.
3: No me vas a comer nunca, papá.
1: Últimos audios. Últimos audios que digan F Vendetta. Mensaje para selección. Vamos. Cositas lindas.
3: Le pedí un globo a mamá y no me lo conocía.
1: Cositas lindas.
3: Me dijo si me hubiese comprado un globo. Vamos, cositas lindas. Está llorando, Cele. La perdimos.
1: Ay, Dios mío.
3: Estoy bueno, para que diga hola, adiós. Juan Carlos, ¿cómo estás?
2: No.
1: Cosas lindas.
10: Hola, FM Vendetta. Bueno. Sí o sí tenemos que ganar. FM Vendetta. No nos tienen que fallar.
2: Oh, los reapretó.
10: Besitos.
2: Él
3: re apretó. Ey, Betty cayó con una 9 milímetros al vestuario.
2: Atrás la espalda Messi.
1: Sí o sí tiene que ganar, si no hay
3: bala. Dijo a los muchachos.
10: Sí o sí tenemos que ganar. No nos tienen que fallar.
2: Escaloni el domingo.
3: A ver, Escaloni, es solo un partido.
11: Hola, chicos, buen día. Hola, Maxi. Hola, Juan Carlos. Esa. F la Vendetta.
1: Esa,
11: y vamos a selección para el domingo.
1: Vamos, genia. Perfecto.
2: Bien, bien.
1: Candidata a ganar esta chica.
3: F la Vendetta, ¿y qué le decís a la selección? Los tenés enfrente, te están mirando, das la charla motivacional, como Messi una vez
1: claro.
3: dijo.
1: Claro.
3: El Dibu no le puede hacer upa, el Dibu. Bueno, ¿qué le decís a la selección si los tenés enfrente segundos antes de que salgan a la cancha a comerse a los españoles?
1: Vamos, vamos que ganamos y regalamos la F Vendetta, ya mismo. Y sigan en Instagram a la F887, que siempre subimos cosas. Síganos ahí, denle me gusta a todas nuestras publicaciones.
3: Incendios en Canadá. El humo estaría llegando a Nueva York. Peligra la final.
1: ¡No!
3: O sea que para mí los españoles nos tienen un cagazo bárbaro porque la finalísima no la quisieron jugar. Ahora capaz que no se juega. Dale, dejémonos de joder.
1: Basta.
3: Dale,
1: ¿quién más? A ver.
0: Yo le diría que pongan más huevos con la plata que se llevan.
3: No.
1: Esto es re loco. Bueno, audios F Vendetta, mensaje para la selección, dale, que te vas a la Vendetta con quien vos quieras. Seguimos en Primero la F, el show.
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0: Anita. Saludo ahí el equipo de la F. Vamos, la selección, es el último esfuerzo que tienen que hacer a meterle. Vamos. Es el último, que acá el pueblo argentino lo está apoyando.
1: Vamos.
2: Sergio,
1: vamos.
2: Nuestro amigo Sergio. Fenómeno, Sergio. Un saludo para él, para Ro, para toda la banda de la Puma ahí que nos escuchan siempre. Unos fenómenos.
1: Dale. Vamos, bien. Saludos.
3: Enorme. Bueno, a ver qué más.
4: El tema de Airbag, cuchillo Guantanamera, gracias.
3: ¿Qué más?
1: Vamos.
2: Dame 5.
5: Es la vendetta, bueno, ya que me piden audio, les mando el audio. Ayer vi un video que la verdad que me sorprendió bastante.
1: A ver.
5: El cual decía que a la selección, hasta ahora de los partidos disputados, hizo 19 goles. Yo elijo creer, como siempre.
2: Sí.
5: Y a la selección...
2: Le hicieron 7.
5: Le hicieron 7 goles.
2: Lo dije ayer, recién.
5: O sea...
2: 19 del 7.
5: 19 del 7.
2: Sí.
5: Y el domingo... ¿Qué fecha es, amigos?
1: 19, una locura.
5: Yo elijo creer.
2: Lo dije.
1: Todos elegimos.
3: Ayer dije, terrible perro.
2: Después otra cosa también que dije. ¿Qué más había? Había un montón de coincidencias.
3: Sí,
2: los cambios que hizo Scaloni, que puso a Otamendi,
3: a De
2: Paul y a Montiel.
1: Ajá.
2: Y las camisetas son 7, 19, 4, 19, 7, la cuarta.
3: No pongan nervioso.
1: ¡Qué locura!
2: Hay una.
1: Dices, yo quiero las medialunas.
2: Vení, vení, que tiramos una medialuna por la ventana al primero que llega.
3: ¿Qué audio? ¿Qué dice el audio de...?
1: Pero me imagino, 15 personas.
3: ¿Qué dice el audio de esta chica? A ver.
2: El primero que haga una media luna y mande video. No, mentira.
6: F la vendetta. El domingo tenemos que ganar. Tienen que poner más huevos de lo que ponen en cada partido. Y así obtenemos la cuarta.
2: Ahí va.
3: A obtener la cuarta.
4: Que cierra el Mundial Lali.
2: ¿Eh? ¿Eh?
1: ¿Cómo? Que va a cantar.
4: Que cierra
3: el Lali, creo que va a cantar el himno.
1: Sí, la gente quiere que Lali cante, vuelva a cantar el himno como sí, en la final de Qatar. Claro, por cábala.
2: Está bien, si es por cábala. ¿Qué sé yo?
1: Yo llevaría los Sardelli, loco.
2: Si es por cábala, está bien, pongamos la
1: Ari. Yo vi que va María Becerra, pero no sé qué tan real.
7: No sé si es real.
1: ¿No sé? ¿Viste?
7: Lo que pasa es que ahora María Becerra está de gira por España. Yo no sé.
1: Ah.
2: ¿Qué haces en España? Si claro, falla vendida, justo cuando jugamos contra España.
1: Entonces puede ser si está allá.
2: Para mí tiene que ser
1: Tini. Ah, no, allá está en España, nada. No sé.
2: Está Tini ahí con De Paul, cante Tini, dale. Ya.

0: más fácil. Sí. Es más fácil para todos. Claro.
1: Basta de Lali un rato.
0: Ey, el otro día me saltó un TikTok que decía mi amiga y yo cuando nos juntamos a ver el partido, quítate la remera, es más fácil.
2: Mucha ropa.
1: Mucha ropa.
0: Mucha ropa.
1: Vi un video que decía, no miro nunca más un partido con vos. En este partido dijiste,
0: sí, lo vi.
1: Sacate la remera, metime un gol y llename el arco.
0: No.
3: Basta, basta, basta, mentiroso.
2: Corazón, menti. Bueno, F Vendetta, a ver quién se lleva la pizza de la Vendetta. F Vendetta, en un audio, está mensaje para la selección. Últimos dos minutos.
1: Mentiroso, llegó el Facu Colma. ¿Qué le pasa al cipayo este que no se pone la remera de Argentina? Ah, internas.
0: Vendido, arre.
1: Hay internas en Mix and.
0: No sé qué le pasa. Che, a todo esto invito a la gente que nos está escuchando a que escuche la radio, pero que también nos vean Mix On porque hoy viene Cele. Hoy voy. Hoy
1: sí,
0: voy.
1: Sí, váyanse todos a ver a Mix On.
0: Hoy aparezco.
2: ¿Qué hacen?
0: No podemos contar. Es sorpresa.
2: Bueno.
0: Pero viene Cele a Mix On, al streaming. Que
1: solamente
0: lo
1: voy a dar
0: YouTube.
1: Una pista.
0: Un ratito.
1: ¿Puedo dar una pista?
0: Sí.
1: Tanga de Argentina. ¿No?
0: ¿Por qué?
2: No, vamos a tanga.
0: Listo, va todo el mundo, olvídate.
1: Nada, no, ¿podemos dar una pista?
0: Dale.
1: Pero es muy rebuscada, piénsenla.
0: Okay, bueno, okay. A ver, dale.
1: Pará.
0: Pero más que la
4: no la regales.
1: No, no la regalo, piénsenla. Pulpo.
0: Ok.
1: ¡Es buenísimo!
0: Tanque.
1: Bien, bien.
0: Pulpo.
4: Sos bueno, amigo.
0: Está bien,
4: bueno.
0: Está bien.
4: Ey, sí. ¿Jugamos a Impostor la semana que viene?
0: Dale. Dale.
4: Listo.
1: A la piña.
0: Me gusta.
2: Bueno, ¿quieren que scrolleemos y Daniela diga basta?
1: Yo estoy a fondo, estoy scrolleando, mirá.
0: Cuando esté con
1: no, mirá cómo me la mandé. Y encima se me tildó todo. ¡Ah! Llegué de pedo.
0: Bueno. Dale, está scrolleando.
1: No,
0: Maxi.
1: No estoy scrolleando.
0: Mándale.
1: Quería hacer esto. Ahora sí estoy scrolleando. Decí basta. O decí pizza, o decí la Vendetta, decí lo que quieras.
2: Dale, Daniela.
1: Si quieres decir de Paul, no tengo problema.
2: O decir Facu Col, me venteamos.
0: ¡Pizza!
1: Listo.
0: A ver, ¿dónde cayó?
1: Caí arriba de un audio. El audio dura 21 segundos.
0: Uy, uy, uy.
1: El audio no es de él, es de ella.
0: Ah, a ver.
1: Ella tiene una foto selfie en el espejo.
0: Oh.
1: A ver si cae. ¿Caerá? Pero ahora es selfie, es foto en el espejo, porque selfie sería si...
2: Bueno, la estás peleando, la estás peleando.
1: Yo, dice, yo.
2: La estás peleando.
1: Yo, dice. ¡Sí, sos la ganadora!
0: ¡Venga!
1: A ver si dijo
0: el audio,
1: pará, ya veo que no dijo F. Vendetta.
0: Me muero.
5: Buen día, F. La Vendetta.
0: Ay, bien, bien.
5: Bueno, el mensaje que yo les quiero dar es decirle gracias por dejar el alma y el corazón,
0: no.
5: Sobre todo cuando las piernas no dan más. Estamos orgullosos y nada, queda un partido más. El sueño lo tenemos ahí nomás.
0: ¡Vamos!
5: Jueguen como siempre, elijo creer.
1: ¡Elijo creer! ¡Qué mensaje!
0: ¡Perfecto!
4: ¡Mensajón, loco, mensajón!
0: A esto era lo que nos referíamos.
4: Me mataba si ganaba Betty, la que dijo que los reapretó.
1: Sí,
2: con el fierro.
4: Betty no se lo merecía.
1: Le faltó golpear así en la mesa con el fierro. Decir, muchacho, ey.
0: A lo Bellingham, bueno, con barco.
2: Ahora se comunica producción y te dice, ¿cómo retirás tu premio, amiga mía?
1: Meli, escuchá, May, escuchate esto. Mañana.
4: ¿Quién es Melanie?
1: Mañana.
0: Ay. Con que no sos el más fiel de la empresa.
1: Leía mal.
4: Sí, sí.
1: No te toqué, no te pasó.
4: ¡Es mi celular!
0: No.
1: ¿Por dónde se lo pasó?
4: Por abajo se lo pasó, por ahí abajo.
1: May, escuchá, no, esto es posta, es información muy importante que tenés que saber. La pizza la podés retirar hoy o mañana. El domingo pierde validez.
0: O sea, no la podés ver para ver el partido.
1: No, el domingo si vas te van a decir, querida, perdiste. Así, no, se pone la gorra en la Vendetta.
0: Sí,
1: te buscan
0: sí,
1: el sistema y dicen, no, flaca, era hasta ayer. Así es cara de perro.
0: Mal.
2: Cara de perro, porque hay muchos ganadores.
0: Sí, así que bueno, entre hoy y mañana te comes una buena pizza de la Vendetta. Pásanos nombre completo, DNI, celular y mail.
2: Bueno, chao, Diane. Andate. Te queremos mucho. Viernes, disfrútalo.
4: Bueno.
2: Suerte.
4: Por fin viernes, vamos el fin de loco, vamos a la selección.
2: Hoy se sale.
0: Nos volvemos a ver la cara recién el lunes. Bicampeones o no
2: hoy,
0: sé.
2: ¿Hoy o mañana se sale?
1: No.
2: ¿Para cortar la manija?
1: No.
0: Yo no voy a salir.
4: Que...
1: No salgo nunca.
0: Es verdad. Maxi no sale nunca.
4: Estuvimos hablando de eso con mis otros compañeros.
0: Ah.
4: Y se hablaba de si el domingo, el sábado se sale o no. Para mí no. Yo prefiero el domingo estar fresca como una lechuga. Y no estar mal o con sueño la otra noche.
0: Mal.
4: Si sale lo que tiene que salir, va para largo.
1: Aparte, entonces, tenés que estar concentrada porque no cualquiera come sanguchito de miga en un partido tan importante.
4: No, vamos a comer sanguchito. Eso no va a pasar. Eso no va a pasar.
1: Yo voy a estar pendiente de las historias de Diane para ver qué comen nada más. Chao, Diane.
4: Bueno, quedó la media luna.
1: Mandale un saludo a Facu Colman, decirle que se ponga la remera de Argentina porque me meto en el stream y lo agarro las piñas.
4: F media luna, arre.
1: Bueno, Alejito.
2: Chao, amigo.
1: Ya te podés ir.
2: Se quedan en Ultra F. ¿Regalan entradas para la Breche en un ratito?
1: No.
4: No.
2: Ya te dije el chiste.
4: Yo aparte, tipo, me quedé recalculando.
2: El chiste por la que dijo que ganó entradas para la Breche.
4: Claro.
2: Vaya, cosa.
1: Alta piña le metió.
4: Mal, mal.
2: Bueno, chao. Ultra F atrás 2. Nos volvemos a encontrar el lunes.
1: Si Argentina gana el domingo, el lunes no viene nadie. Así nomás te lo digo.
4: Me parece que Maxi fue el único que no me transfirió.
1: Bueno, o sea, ¿vos crees en Dios? ¿Vos crees en Dios? Resale. Nada, ahora te paso.
4: Acá quedó el mate.
1: Chao, Dianela. Chao, váyanse, los quiero. Chao,
4: chao, chao.
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1: Y hola.
4: Y hola.
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4: ¡Hola! ¿Cómo andan, amigos? Se llevó el mate.
1: Deja el mate acá.
4: ¡Ey, ey, ey! Mirá,
1: mirá. Ey, dejá el mate acá, loco. Se lo llevó, hijo de mil. Si ni toma mate, ya, dejalo acá.
4: Mirá, mirá la cara de pícaro que pone.
1: Gracias, Ale.
4: Te devolvió el mate, mirá.
1: Y sí, porque si no toma, después queda allá y se lo roban.
4: Un besote, chao, hasta la próxima.
1: Saludo a papá, mamá y a hermanos.
4: ¿Por qué? Bueno, amigos, hola. Hola a todo el país.
1: Hola, buen día.
4: Si recién te vas prendiendo a la F, bienvenidos al Ultra F.
1: Sí.
4: Hasta las 2 de la tarde vamos a ir juntos con la mejor programación.
1: Sí, con la coordinación de Claudio Rabanián, la producción artística y musicalización de Diego Allende.
4: ¡Eso!
1: Y la dirección general
4: de Martín Arribillaga.
1: De Arribillaga Martín, claro que sí. Toda la onda por ahí, toda la coordinación y producción y toda la banda que hace que este programa salga adelante.
4: Obvio.
1: Y después nosotros somos los que nos subimos al barco ese que arman ellos y lo remamos.
4: Totalmente.
1: Decían, ¿no?
4: Como los vikingos.
1: ¡Ha! ¡Ha! No, ¿eh? ¿Cómo decían?
4: Hacían.
1: No, hacían
4: Che, escuchame una cosa. 20 grados, 6 décimas en Rosario.
1: Si no
4: la humedad,
1: en Rosario, qué quilombo se arma.
4: La humedad, 88%. Presión por debajo de los 1990.9
1: hectopascales. Sí, que va a llover.
4: Hay alerta amarillo por tormentas. Se esperan fuertes tormentas para ahora, supuestamente.
1: Che,
4: y para mañana, escuchate esto, Maxi. Para mañana, mínima 14, máxima 19.
1: ¿Y?
4: Va a llover durante la mañana, tarde y noche.
1: ¡Dale, que mañana llueve! Mañana no se labura.
4: No se labura.
1: No, en realidad.
4: Sí se labura, pero acá. O sea, adentro.
1: Acá sí se labura.
4: Contexto. Tendríamos que... Maxi tendría que ir a un evento.
1: Sí.
4: Donde está al aire libre.
1: Claro, no. Si llueve, no se puede.
4: Pero son muchas horas de laburo.
1: ¿Qué pasa, Jersey? ¿No te gustó la medialuna dulce? Porque hace cara desde ahí. No. No, yo tampoco, pero bueno, por eso estamos diciéndole a Jesús que por este finde se la juegue,
4: claro,
1: y esté de nuestro lado.
4: Por este finde, porque aparte
1: solo
4: es
1: este
4: como
1: fin.
4: Que está todo, tipo la Copa del Mundo.
1: Estamos muy mundializados.
4: Ya el próximo, bueno.
1: Claro, el próximo.
4: Pero aparte, se están dando las condiciones climáticas para que lo haga.
1: Hablando de posta, en Buenos Aires está diluviando. O sea, literalmente hay imágenes de Buenos Aires que está diluviando. Y la lluvia de Buenos Aires viene a paso veloz. Pasa el primer peaje, agárrate. Y agarrate,
4: ojo,
1: Catalina, que no paga.
4: Ojo, porque viene Aitor.
1: Hay
4: tormenta.
1: Se levanta la va. Ale, que va.
4: Ale.
1: Bueno, basta de chiste.
4: ¿Qué dice Josecito? A ver.
1: ¿Qué dice Josecito? A ver. ¿Qué pasa, Josecito? ¿Vos querés que llueva, no, picarón? ¿O querés que llueva?
7: Oli, oli. No, ¿cómo mañana llueve y estoy recontento? ¿Para qué querés que llueva, eh?
1: Bueno, listo, chao.
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1: Pero yo quiero ganar algo con la selección. Estuve mucha gente y yo lo voy a seguir intentando. Yo quiero ganar con la selección. Quiero volver y quiero estar y voy a jugar todas las cosas.

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0: Puñaladas, lo que suena a esta hora de Lauta, amigo de artistas, y Manuel Turizo, Hit Fresh.
1: Déjame decirte que es un temazo, Maxi. Hit Fresh, que lo puedes votar, lo puedes pedir a esta hora.
0: Eso me estaba diciendo Cele fuera de aire. Me dice, este tema es el que más me gusta de los Hit Fresh que
1: sí,
0: tenemos.
1: Sí, la verdad que sí, porque, o sea, el de Anuel me gusta, pero este la rompe.
0: Las más bonitas son.
1: Sí,
0: las más bonitas son.
1: No, este la rompe. Así sí. Que si quieren que ingrese, ya saben, tienen que votarlo, pedirlo en el 3416-000887.
0: Sí, 11:48, viernes modo fiesta. El que no manda audio bien manija es un inglés.
2: No. Todo el viernes. 88.7. Modo fiesta. 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
4: Nueva hora por delante. Las 12 del mediodía. One minute.
5: Ey, ey, ey. Estamos con toda. Todavía no hay señales de si va a llover o no, pero está bastante nublado, la presión por debajo de los 1000 y eso nos da una gran esperanza.
4: Está gris el cielo, está gris.
5: Déjame decirte una cosa. 12 del mediodía, 2 minutos y juntos vamos a ir compartiendo los mejores hits a full durante todo el día, pero nosotros hasta las 2 de la tarde.
4: Ey. 992 hectopascales.
5: ¡Se viene la lluvia!
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0: Hace calor lo que suena a esta hora de María Becerra y el Alfa con Ex Ross. 12:25, che. Terrible la cantidad de mensajes que hay. La gente prendidísima en el 3416-000-887. Hay fotos acá del cielo en Concepción del Uruguay. Javi, ¿se está por llover o no está por llover? ¿Qué onda?
1: Un saludo bien grande para todos ustedes y los oyentes.
0: Ahí vamos, le mandamos.
1: Escuchando la mejor frecuencia.
0: ¡Ah! La F887 desde Puerto Norte, Rosario.
2: Hola. ¿Qué tal? Buen viernes.
0: ¿Qué tal, loco?
2: ¿No
0: buen
2: me
0: viernes?
2: ¿Puede pasar un tema de La Contra?
0: La Contra.
2: Adicto a tu piel.
0: Adicto a tu piel.
2: Te lo quiero dedicar a Jamín. ¡Oh! Con todo mi amor, que la amo.
0: ¡Apa! Hay amor ahí, adicto a tu piel, ¿eh? Para ella, que la ama entonces con todo su corazón y toda su vida y todo su gurru gurru cucu. ¿Vos sabés que sí? ¡Oh! ¡Dale, che! ¿Se pica o no se pica?
3: Eso es.
0: Se pica, no se pica, no se pica, no se pica. La F887. Dedicado para ella que la ama.

Y lo voy a decir porque mufa no soy y no tengo miedo de nada. Estamos a un pasito de ser bicampeones del mundo. Dale, dale, que te vas a meter la paella, ¿sabes dónde, no? ¿Sabes a dónde te la vas a tener que meter la paella? Sacala del ángulo, español. 3416-000-887. El que no manda audio es un inglés. Dale, che, dale, hasta las 2 de la tarde. Claramente, si no mandas audio, sos terrible inglés, loco. Sos terrible pirata. Sos terrible vendido. Si estás escuchando la F y no mandas audio, no sos argentino, papá. Dale, che. Hay foto acá. Hay foto. Limpiando el camión. Mañana no se trabaja, buen fin.

0: De temitas así, loco, bien movido. Vos sabés que me da ganas de picarla porque llega el viernes y me agarra la locura, ¿viste? Es como que... Y el que nos manda audio es un inglés. 3416-000887, el WhatsApp de la radio. Dale, mandate ese audio.
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0: María. Me la va a bajar si María Becerra canta el himno, dicen por acá. Yo prefiero a María Becerra antes que Lali, ¿qué querés te digo? Pero entiendo que es cábala.
1: 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Quiero ver su graciosa figurita
0: moviendo los pies. Es más, te digo más. Estando Tini allá, estando Tini con la selección, que lo cante Tini.
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0: ¿Qué me importa quién canta el himno? Lo importante.

dice, en la final de la Copa América 2021, cuando arrancan a enfocar a los jugadores de la selección, se forma 19-7-20-26. Porque claro, está Otamendi con el 19, De Paul con el 7 al lado abrazándolo. Siguen mostrando a los jugadores. Al lado con el 20 está Lo Celso. Y si se hizo un poquito más, se enfocan al 26. Me vuelvo loco. Molina, claramente. Y che, está escrito, viejo. Está escrito. La numerología no falla. Qué manija que estamos, ¿eh? O sea, es que tengo ganas de que llegue ya mismo el fin de... Tengo ganas de que sea domingo, pero no aguanto más, ¿eh? Quiero que juegue la Argentina de una buena vez. Muy manija. Con ganas de levantar una nueva copa con la selección. Hoy juega la Argentina, la T y la M, dale.

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chiste, pero salió el sol en serio. No, no es joda esto. Acaba de salir el sol cuando estamos todos expectantes de si va a llover, no va a llover, qué va a pasar. El sol sale para decir, acá estoy, amigos, todavía, no me den por muerto. Salió el maldito fucking sol. Pero bueno, a estar atentos, a ver qué pasa con el tema de la lluvia, si va a llover, no va a llover. Lo que dice el Servicio Meteorológico Nacional es que entre hoy y mañana y el domingo hay entre 70 y 85% de probabilidad de precipitaciones. Ahora, que eso pase, no lo sabemos, porque dice que va a llover y no llueve, sale el sol ahora. ¿Qué es este sol? ¿Qué es este sol molestando acá? Andate, sol, andate, por favor, te lo pido, estamos en invierno, que venga el frío, que venga la lluvia, dale. Por favor, que esa lluvia de Buenos Aires venga urgente a Rosario. No puede estar haciendo 22 grados en Rosario en pleno invierno, viejo. ¿Qué es esto? ¿Qué vamos a hacer en verano? ¿No vamos a morir de recontra quemados? No se puede así. ¿Cómo va a estar saliendo el sol en este momento? Es una locura. Bueno, estamos super manija, che. Esperemos que sea domingo. No importa si llueve, sale el sol. Si mañana hace 40 grados o 10. Si cae nieve o no. No importa. Lo único que importa acá es el domingo. El domingo, 4 de la tarde, Argentina-España. Partidazo. La final del Mundial en Nueva York. Un recontra partido con un show de medio tiempo que se dice que puede llegar a durar hasta media hora. El show de medio tiempo. Eso es una locura. Se rompió el fútbol, hermano. Se rompió el fútbol. ¿Cómo vas a hacer un show de medio tiempo de media hora, hermano? No, ¿sabes cómo se enfrían los jugadores? Déjate de joder, aparte va a estar Speed en ese show. Dale. Va a cantar Shakira, no me diga. Justin Bieber, sí, Justin Bieber va a estar también. Che, va a haber lindos artistas, pero mucho tiempo, media hora un show. Dale, un show de medio tiempo tiene que durar máximo 20 minutos, maximísimo. Los 15 del entretiempo y 5 más de Changui para desarmar o lo que sea. 30 minutos es una banda de tiempo. Va a durar 450 horas el partido del domingo, pero no importa. Vamos a la escaloneta, vamos con toda, focus concentrado y a ganar la España, por favor. Por favor, una más, Leo, la última. Y olvídate, ya está, no se le puede pedir más nada. Pero si esta viene de Yapa, dale. Te retirás bicampeón de la selección argentina, me vuelvo loco. No, no, no, la ansiedad es total.

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0: De 9 minutos en todo el país. Ahí estamos, full activos por acá, poniéndole toda la onda a este día viernes. Viernes que te quiero, viernes. Viernes, muchachos, viernes. Full activos, buena onda, por sobre todo siempre. Queremos saber qué andas haciendo, qué contás del otro lado. Yo la hago corta, el que no manda audio ahora, cuando esté mirando el partido el domingo, se le va a apagar la televisión. Así nomás, la tiro de onda porque está muy vago hoy y es viernes. No podemos estar tan vagancia hoy. Si estás escuchando la F a esta hora, de este lado Maxi Prada, para que sepan bien, me hago cargo quién soy y dónde estoy. Si estás escuchando y no mandás un audio ahora, te juro que el domingo a las 4 de la tarde se te va a apagar el tele. Yo que vos, no atento contra mi brujería, porque siempre que dije algo, hay oyentes que me ha dicho: Maxi, vos sabés que no te mandé audio y se me pinchó la bici. Pero posta, tengo como el sexto sentido ahí activo fuerte.
1: Para poquito, que está loquito.
0: Vos entonces manda audio. Entonces, si está escuchando, manda audio, viejo. ¿Qué estás haciendo que no mandas audio?
2: Hola, buenas tardes.
0: Ahí va, mirá cómo aparece.
2: Maxi, el único que le erras siempre.
0: ¿En qué?
2: En lo único que no te sirve la brujería.
0: ¿En qué?
2: Es para decir cuándo llueve y cuándo no, loco.
0: Mirá,
2: me tenés en velo.
0: Te voy a decir una cosa, Ginito, para que veas que le fallo. Ojalá que falle lo que voy a decir. Va a estar todo el fin de semana soleado. Va a ser calor, va a estar hermoso el clima. Para salir a andar en moto, espectacular. No va a caer ni una gota, Gino. Acordate lo que te digo,
3: Hola. Max, buen día, hermano. Ponete puro movimiento, el tema que vos quieras de esa banda.
0: Dale,
3: ya lo sabés, el que pido siempre, el clásico de los viernes. Así ¿Listo? Me subo un poquito.
0: Y aparte te sirve como cábala. Te sirve como cábala eso, boita. Vamos, boa, querido. El pichi, amigo, siempre escuchando firme, donde esté, con la F puesta. Bueno, puro movimiento, a ver. Vamos a ver qué podemos cumplir con la boa. Aparte ya quedó como una cábala, que previo a los partidos de Argentina él pide puro movimiento y bueno, funciona. Vamos a ver. Este es el tema que tiene que sonar, amigazo. Es este. Mientras vayan mandando audio, el que está escuchando la F hasta ahora y no manda audio, el domingo se le corta la luz y no va a poder ver el partido. 3416-000-887.

mandate un audio, chileno, dale. Si estás escuchando la F y no mandas audio, el domingo se te corta la luz a la hora del partido. Y la brujería Prada no falla. Así que yo que vos, oyente de la F, si estás escuchando, sumate con tu audio, no seas sortiva, no seas inglés, no seas chileno. Y dice...

0: los temas que pide la BOA y nosotros obviamente cumplimos, ¿eh?
1: Dale, dale, che, Willy Rex, que pala aquí.
0: Acá en la F siempre estamos dispuestos a picarla. Y más a un pasito de ser bicampeones. 3416-000887. El WhatsApp de la radio 3416-000887. A puro movimiento estamos. Y te digo la verdad, estoy para picarle un poquitito más, ¿eh?
2: Dentro de la casa de ella.
0: Muchos audios que van llegando. Te doy tiempo a vos, amigo, a que mandes audio. Te doy tiempo a vos, amiga, a que mandes tu audio. Entiendo que hay gente manejando que no puede, pero si estás escuchando, es el momento de mandar el audio. No solamente si mandás audio, anulás la mufa de que se te corte la luz. Si mandás audio, haces fuerza para que Argentina golee a España y seamos bicampeones del mundo. Así que yo que vos, agarro el telefonito. Ese aparato, ese dispositivo que es parte de tu cuerpo, es una extensión más de tu cuerpo. Abrís el WhatsApp, buscás la F887 y nos mandás un audio. Manda lo que quieras, no importa, pero manda un audio para anular mufa, para que no se te corte la luz en el partido, para que Argentina golee, para que tu fin de semana sea exitoso, dale.
3: Todo eso yo soy el hombre de su vida.
0: ¡Oh!
3: Mejor dicho, su otra mitad.
0: ¿Cómo estamos, eh?
3: El príncipe que ya esperaba.
0: Tengo ganas de un poquito de Román el original. Dale, toma. La única radio que hace que apagues el Bluetooth del auto, papá. Las demás son...

0: 1167, el WhatsApp de la radio.
1: ¡Dale!
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0: Se pica o se pica por acá, hola.
3: Vamos, Maxi, vamos con Argentina que ganamos.
4: Hola a todos, chicos, de acá de Concepción del Uruguay. Vamos que el domingo los partimos los españoles.
0: Corta, en tu casa, Quevedo, en tu cara, Quevedo, en tu cara. Aitana, en tu cara, Gallego.
5: Hola, Maxi, ¿cómo estás?
0: ¿Estás echado?
5: Vamos a Argentina el domingo. Si ya no tengo voz, no me imagino el domingo.
0: Nah, el domingo,
5: pero no,
0: ¿sabes qué?
5: No importa, aguanta Argentina, loco.
0: El lunes, ¿sabes cómo venimos a la radio, no? El lunes ni venimos a la radio. ¿Qué cómo ven? Ni venimos.
6: Aparte, escuchate, los que somos de pueblo, rogamos que no se largue tormenta, porque si no se nos corta el toque la luz.
0: No.
6: Tenemos que ir pensando a ver dónde lo vemos el partido.
0: Vénganse para Rosario a ver el partido, porque lamentablemente para la gente de pueblo cercanos a Rosario va a llover.
7: Buenas.
0: ¿Qué pasa con la tatuada?
7: Ey, me quedó muy piola, mirá esto, Maxi.
0: Sí, lo estaba viendo en vivo. ¡Ea! Buena, buena tinta.
7: Ey, buena tinta.
0: Está bien, por ser el cuarto tatuaje. Era joda eso, ¿no?
7: No.
8: Che, Maxi, un amigo me dijo que me escuchó acá en la radio, así que decirle a Nachito Videgain que aprenda a atajar piña, que debes atajarla con la cara.
0: ¡No!
1: ¡Dale! ¡Manda el audio, loco!
7: ¡Dale!
0: Te pongo en contexto rápido.
7: Dale, por favor.
0: Le dije a los oyentes de la F que si están escuchando y no mandan audio, el domingo a las 4 de la tarde se les corta la luz de la casa.
7: Qué hijo de mí.
0: Bueno,
7: sí, dale. Activen, loco.
0: Perfecto. Si no mandás un audio, aparte de ser un inglés y un chileno, lo que te va a pasar es lo siguiente. Se te va a cortar la luz a las 4 de la tarde cuando esté por arrancar el partido. Así que si no sos chileno, no sos inglés y estás escuchando la F, manda audio. ¡Eso! Yeah. ¡Rapa! Sí, está repicada la F.
7: Ey, sí, está repicada la F.
0: 1:17.
9: ¿Qué me importa? A mí si se me apaga el tele, lo escucho con una radio que tengo tirada ahí en mi abuelo.
0: Corta. ¿O no?
9: Y vamos a ganar igual.
0: ¡Oh!
9: Y la radio es a pila.
0: Es a pila. La radio es a pila, le mando. Qué fenómeno. O sea que no se te corta nunca, hermano. Olvídate.

0: partido del domingo.
1: ¿El domingo qué? ¿El domingo qué?
2: ¿Qué dicen? ¿Qué dicen?
3: Sí, ¿cómo estás? Saludo desde Formosa Capital.
1: Formosa Capital dando la nota.
2: ¡Ale!
4: ¿Qué pasa?
2: 3416-000-887. Mandate por ahí, dale.
1: Ya pusimos un tema para la boa, que pidió ahí de puro movimiento.
2: ¿Qué pidió, Boator?
1: Pidió puro movimiento. A full.
2: Puro movimiento.
1: Puro movimiento. ¿Qué partido el domingo?
2: Por Dios, lo que nos espera.
1: Mamá.
2: Lo viejo funciona, Juan, dice.
5: Un tramposo.
1: ¡Oh! Para vos, despechada. Que descubriste a tu pareja con otra en tu cama. Para vos, que lo encontraste chapando en el boliche con otra. Le dijo que iba al baño. Para vos, que te dijo que estaba con los amigos jugando al fútbol y estaba en la casa de ella. Buscaste la venganza, ¿no? Te querés pagar con la misma moneda, ¿no?

0: El domingo, un minuto de silencio para España que está muerto.
1: Claro. Sí, hace mucho calor, voy a prender un poco el aire.
0: Por favor, te lo pido, hace un calor tremendo, parece un horno.
2: Hola, la F, ¿cómo andan? ¿Cómo está este viernes? Pásame un tema de Villano, bien arriba.
0: Dale.
2: Digamos que el domingo la rompemos toda, viene la cuarta.
0: ¿A quién? Ah.
2: Y pues puede que vaya haciendo otra canción.
0: Sí,

0: pidieron algo del villano, pero para que primero tenés que cantarle a él, despechada. Último fin de semana de vacaciones para los pibes.
1: Es verdad.
0: Se terminan las vacaciones, vuelve el caos a la ciudad.
1: Maxi, se le pasen chulo sin H.
0: ¿Culo?
1: Sí, culo.
2: Vamos a Argentina, que el domingo la rompemos.
1: Dale.
2: Saludo de acá de Colón, provincia de Buenos Aires.
0: Vamos.
2: Estamos escuchando la radio a full, trabajando y escuchando.
0: Dale, dale que va. Che, a todo esto, déjame que voy a chequear bien.
1: Chequea tranquilo.
0: Antes de decir pavadas, a ver qué onda.

0: Beba.
1: No, dice, mira, eso es un tatuaje zarpado mal. Oh, lo eliminó.
2: Ay, no,
1: pará.
2: Empiezan las buenas noticias para los amantes de la Fórmula 1, porque es un fin de semana de carrera.
1: Sí.
2: Y Franco Colapinto finalizó la segunda práctica libre en la posición número 7. Yo ya lo dije, si Colapinto suma un punto este fin de semana y Argentina sale bicampeón, el lunes no vengo, la hago corta.
1: Bueno.
2: Sin goce de sueldo, vayan a buscarme a mi casa. Si Colapinto suma medio punto, si Colapinto asoma la trompa y suma medio punto nomás, y Argentina gana, el lunes ni me busquen.
1: Bueno, listo.
2: Porque voy a estar re loco.
3: Llega a cortar la luz, Maxi. Gisele, tengo una radio a pila también, así que voy a escuchar el partido sí o sí.
2: Y le vas a gritar los goleantes a la gente.
3: Todo olvidate. Concepción del Uruguay, Maxi. Gisele va a festejar a la plaza Ramírez.
2: Vamos.
3: Saludo para ustedes ahí en Rosario.
2: Dale que va.
4: Hola, ¿cómo va? Estamos acá de Pune en la obra.
2: ¡Vamos, loco!
4: David Martín, queremos un tema de Ángela Leiva. Y te bancamos, la radio está muy, muy buena.
2: Gracias, papá.
4: Saludos de acá de Pune para todos los muchachos de acá de la obra.
2: ¡Vamos, loco!
4: Y queremos, Argentina va a ganar, Argentina va a ganar.
2: ¿Cuánto? Vamos, Argentina. Están re locos en la obra.
5: Maxi, esa remota madre que me haces esconder en otra oficina para mandar un audio. ¡Vamos, Argentina, todavía!
2: Colo. Yo te digo la verdad, para mí voy a tener que meter un cachetazo a tu jefe. ¿Cómo no te voy a dejar usar el teléfono?
1: Escuchame una cosa.
2: Manejando un colectivo de larga distancia.
1: Te digo una cosa, che, se re despejó ahora que me doy cuenta.
2: Tengo una gana de romper
1: todo. Qué bronca
2: todo.
1: Que me da.
2: Necesito que llueva, por favor.

0: más.
1: No vamos, pasa nada.
2: Este domingo elijo creer, carajo, vamos Argentina.
1: Vamos.
0: Bueno. Fue lindo cuando se empieza a sentir el aire acondicionado y se enfría el estudio. Oh. Qué calor que tengo.
3: Un horno es esto,
1: es
3: loco.
1: Que era un horno.
4: Acá presente de Colón, Buenos Aires, dale que el domingo el Micho Martínez lo levanta como sorete en
0: mi
1: palo.
0: No, pará, no,
1: pará, pará, pará, pará,
0: pará.
1: Era tres pueblos menos.
0: Era cuatro pueblos menos. O sea, arrancaste en Rosario y terminaste en Carcaraña. Era hasta Fune, maestro, te pasaste tres pueblos.
5: Taca, taca, taca, taca, boom, boom.
0: Igual Fune no es pueblo, ya es ciudad.
5: Boom, boom.
1: Claro, es verdad, ya es ciudad.
0: ¿Cuántos habitantes tiene? Ya es ciudad. Carcaranía sí, creo que, o no. ¿En ciudad de Carcaranía cuántos habitantes tiene?
1: No sé, la verdad que no tengo ni idea.
0: Ya te digo.
1: Suena, que suena, que suena.
0: Suena, que suena, que suena. Lo bailan las rochas, es una ciudad.
1: También
0: Carcaranía.
1: La cheta.
0: Carcaranía es una ciudad.
1: Sí, una city.
0: Sí, sí, sí, sí. Acá dice ciudad.
1: Bueno, audios en el 3416-000-887. Porque si no mandas audio, ¿qué pasa, Maxi?
3: Bailan las rochas.
1: Dale, Maxi, ¿qué pasa si no?
0: No, si no mandás audio y estás escuchando la F, el domingo no vas a poder ver ni escuchar el partido porque todo lo tecnológico se te va a romper y te va a explotar en la cara. Así directamente, okay. Va a hacer pum y se te rompe todo.
1: Bien.
0: Y cuando quieras agarrar el auto o el tren o lo que sea para ir a ver el partido a otra casa o lo que sea, no te va a arrancar.
1: No, no, no.
0: No.
1: Tarara,
0: ¿verdad? Manda un audio.

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2: 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Escucha.

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1: Para todos esos amores que dicen ser prohibidos. Y para todos esos que no pudieron ser. Esto dice así.

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1: Pa la que lo copian, no sé qué.
2: No recuerdo lo que sucedió.
1: Saludos desde

0: Entre Ríos, el domingo se sufre, pero se gana. Soy tarotista y salió. Me digas lo que salió en tarot porque me agarra una ansiedad tremenda. ¿Lo quieren saber o no?
1: No, la verdad que no, te agradezco.
0: Bueno, dice que es tarotista y salió que será un partido muy sufrido, pero la copa es nuestra.
1: Ah, bueno, me lo contaste
0: y...
1: igual.
0: Sí, pues. Y ayer vi un video de un streaming español. Ajá. Que llevaron a una tarotista y tiró las cartas, la mina tiró las cartas, no sé qué, y le dice, ¿y qué dice? Dice que a España le va a ir muy bien en este mundial, pero que llega hasta unas instancias definitivas, pero no gana el mundial. Un español.
1: Un español. Yo ya dije, Lamin pidió jugar contra Messi, listo, ya está. Ese que era su sueño.
0: Ya está, Lamin.
1: Listo, o sea, hubieras pedido bien.
0: Sueño cumplido. Bienvenida, Marty G.
1: Hola, ¿qué tal? Yo me uno, Marty G Pink Panther
0: hoy.
1: Sí, chicos.
0: Hoy full Pink Panther.
1: En la cocina me dijeron que buena combineta.
2: Sí,
1: hasta
2: gusta.
1: Que después me dijeron que no les digo lo que era porque no se puede.
0: ¿Eh?
1: No se puede reproducir porque lo van a entender
0: ¿Qué
1: mal.
0: ¿Qué dijeron? ¿Pero qué? ¿Es una palabra que no se puede decir al aire?
1: No.
2: ¿Es una comida?
1: No, lo van a entender mal.
0: Y pero decilo, de última,
2: no,
0: decilo, lo
2: zapamos, ya
0: está.
1: No, dijo, yo no lo entendí, lo tuvo que explicar Gaby, dijo que era parecida a las que trabajan en los merenderos de Estados Unidos.
0: Ah, y es muy rebuscado.
1: Es muy rebuscado.
0: Y yo le hubiese dicho, y pasa que
1: y
0: no fui a Estados Unidos yo.
1: La quedamos
0: Gaby,
1: mirando con Mire y tipo, o sea, amplié el concepto.
2: Claro, no.
1: No entendíamos, ¿viste? Seguís sin entender.
2: Sí, está ahí como en las nubes.
3: ¡Anulo Mufa!
0: Anulá Mufa. Che, bueno, ¿qué onda, Marti? ¿Todo bien?
1: Todo bien. Caminé mucho por el centro. Estoy tratando de encontrar un piluso negro de la selección argentina. Así que
2: ¿negro?
0: ¿Negro?
1: Sí, no es para mí, chicos, porque más cipayo que eso no hay.
2: No.
0: Cipayísimo, de luto,
1: aparte. No, terrible. Pero bueno, quieren uno negro, así que si alguien tiene data, que me la pase.
0: Bueno, si alguien tiene data de piluso negro de la selección argentina, sí. Que es raro, pero bueno,
1: no,
0: sí,
1: es rarísimo.
0: Si hay...
1: aparte hay unos recopados, celeste y blanco.
0: Marti, o sea, G se piensa que es Maradona, ¿viste?
1: No,
0: pide,
1: no es para mí.
0: Pide la Ferrari negra, ¿viste? ¿Qué quiere? Gorro
2: Marti
0: negro.
2: G, Maradona.
1: No es para mí. Me lo pidieron. Y dije, bueno, veo qué puedo hacer.
0: Recién en un negocio me cobraron 5 empanadas y solo me dieron 4. Elijo confiar, es la señal. Déjame decirte que te cagaron,
2: flaco. No era que lo habían cagado, era la señal.
0: No, te cagaron, plata.
1: Es más, yo creo que no la fue ni a reclamar.
2: Es más, un día cualquiera, me cagaron. Hoy antes de la final,
0: Elijo creer. Che, nada, todos señales por todos lados, loco.
1: Es más, ayer en el after, hablando de esto de las señales, dije, che, hubo tanto ambiente a 2022 que hasta levantamos la temperatura.
2: Sí.
0: Literal.
1: Y Gaspar estaba enojado porque no estaba prendida la tele. Prende la tele y la tele decía primavera 2022.
2: Jodeme.
1: Lo juro.
0: No puede ser.
2: Jodeme.
1: Fue en el momento en el aire, aparte que le iba
0: a poner.
1: Gaspar, mira
0: ser.
1: Atrás tuyo, por favor, te
2: no
1: lo
2: puedo
1: pido.
2: Creer.
1: Bueno, después lo acomodamos, pero sí, se equivocó y puso el video de primavera 2022.
2: Mirá vos.
1: Así que nada, elijo creer.
2: Elijo creer.
0: Igual salimos campeón en verano, pero buen dato.
1: Te tiró un datazo.
0: Datazo, ey.
1: Te tiró un datazo.
0: Y Gaspar se preocupa porque está apagada la tele. ¿Eso es un problema honesto? Con razón se está quedando pelado.
1: No.
0: ¿Vos estás su problema honesto, honesto? ¿Que la tele está apagada?
1: Maxi.
0: Hay cosas más importantes en la radio que eso, creo yo.
1: Bueno, era una necesidad del momento.
0: Te queremos, Gaspi. Igual Gaspi no es tan futbolero.
1: ¿Vos decís? Para mí, re,
0: Nah.
1: Hemos mirado varios partidos.
0: Sí, acá. Bueno, yo también miro, qué sé yo, miro programa de cocina, no soy cocinero, qué sé yo.
1: No, los programas de cocina tratamos de sacarlos porque...
0: ¿Y cómo fue que le dijo el programa de tele que le dice, no, cubrí 6 mundiales nomás, pero bueno? Y el otro le dice, sí, bueno, mi vieja vivía enfrente de la vía y no era maquinista, qué sé
2: claro,
0: yo.
2: Claro, no era maquinista.
0: Qué sé yo.
1: No sé, no
0: lo veo tan futbolero, como que se la reviva así como nosotros.
1: Ah, no sé.
0: Aparte tengo una percepción errónea de Gap.
2: Y acá dicen, olvídate, no la fui a reclamar, hay que elegir soñar.
1: Olvídate, está bien, bueno. Yo tampoco hubiera ido, tal cual.
0: Full te cagaron, querido, decirle
1: no
0: que te den
1: nada.
0: La plata.
1: Ah, ¿saben qué? ¿Saben qué conseguí?
0: ¿Qué conseguiste?
2: ¿Qué conseguiste?
1: El domingo de 9 a 3.
2: ¡Vamos!
0: Pero era obvio que lo ibas a conseguir, o sea, si posta te hacían salir a las 4 era para agarrarte,
1: bueno,
0: las piñas.
1: Podía pasar.
0: Con el primero que aparezca.
1: Sí, no sé cómo iba a volver a mi casa, realmente.
0: No hay nadie en la calle.
1: No, es más, te voy a decir la otra que me pasó. Cuando hace mucho estamos hablando de esto con mi papá, de cómo íbamos a hacer, porque yo ya desde que empezó el mundial dije, la final se juega domingo y yo el domingo estoy al aire. Y mi papá diciendo, no, bueno, pero para, no, el domingo se juega la final, llega Argentina y yo estoy al aire.
0: Claro.
1: O sea, y se dio. Y yo ya estaba pensando en sacar una bicicleta de las de acá.
2: Ay.
1: Y arrancar. O sea, yo ya.
0: Martín robando una bici y yo. ¡Ay, la
1: Yo ya había visto todas las posibilidades.
0: Y aparte, vos pensás que el domingo te podés entrar a robar a cualquier lado, que nadie va a estar viendo las cámaras de seguridad.
1: No, obvio.
0: Maxi entrando a una heladería.
2: ¡No!
0: El loco corriendo.
1: Yo creo que te lo regalan ya.
0: Sí, yo creo que si voy a una heladería en el pleno partido y le pido helado, me lo dan.
1: Sí, sí, aparte,
0: o sea, toma lo que quieras.
1: Aparte, sos muy bueno que te.
0: ¿Mangueando?
1: Sí, mangueando y que te den helado.
0: Soy muy bueno mangueando.
1: Sí, sos buenísimo. Yo aprecio mucho ir a los eventos con Maxi.
0: Soy lo más caradura que hay. O sea, el no. Es que yo soy así en general en la vida. El no ya lo tenés. ¿Qué perdés? Que te digan que no. Listo, ya sabía que era un no la respuesta. Gracias.
1: Yo me pongo bordó y él va y.
0: Aparte, no es que el chamuyo directamente, che, loco, somos de la radio, nos
1: sí,
0: da helado,
1: no,
0: pues.
1: Es terrible, es terrible. Exactamente. Es buenísimo.
2: Bueno, 2 de la tarde, 1 minuto, pero.
1: Bueno, chao, váyanse.
0: Chao, ¿qué hacemos?
2: ¿Qué hacemos?
0: Para, dame la planilla que no está en minuto.
2: Dale.
0: Chao, se quedan con Marti y G hasta las 5 de la tarde.
2: Chao, amigos.
0: Ojalá, deseo de todo corazón que se caiga el cielo abajo y que llueva muchísimo. Nada más quiero
2: yo
0: eso.
2: Yo lo deseo también.
0: Solamente deseo eso. Mucha lluvia y mucha buena onda del otro lado. Que quedan con Marti. Chao, Marti.
2: Chao, adiós.
0: Después más tarde viene Gaspi. Chao, Cele.
2: Adiós.
0: Buen fin de semana. Nos vemos mañana.
2: Mañana en el pase.
0: Mañana vamos a ser como los streamers. 24 horas trabajando. Oh. Nos van a romper esto. Chao.
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7: En vivo, 7 minutos de las 2 de la tarde. Bienvenidos, bienvenidas, efecto tarde de este lado, Martucci. Arroba Martina Giancrisostomi, arroba la F887. Y vos tenés que estar súper prendido al 3416-000-887. Hoy viernes de modo fiesta, llegamos. Llegamos al viernes, parecía que la semana no terminaba más. Parecía que no llegábamos más, pero sí, gente. Estamos en viernes de modo fiesta. Con un vasito en el sábado. ¿Y quién te dice que ya estamos en domingo también? Y sí, porque la ansiedad es total. Pero nosotros acá vamos fuerte hasta las 5 de la tarde, copando todo el país, gracias a Terrible Producción, en coordinación Claudio Rabañán, producción artística y musicalización Diego Valente, dirección general Martina Rivillaga. La F desde Puerto Norte Rosario, para todo el país. Bienvenidos.
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1: Mejor la 15 minutos de las 2 de la tarde. Vamos a actualizar la temperatura en este momento, porque el día está muy bonito, pero está pesado, está pesado. La verdad que a mí, que me gusta estar haciendo outfit check y todo eso, me costó demasiado, demasiado elegir la vestimenta de hoy, por favor. No sabía qué ponerme, todo te quedaba pegajoso, mucha humedad, mucho calor. Vamos a actualizar a ver qué temperatura tenemos. Ayer habíamos llegado a la máxima, que era de 27 grados. Vamos a ver ahora, a ver si el servicio lo permite. 23.8 la temperatura en este momento. La máxima de hoy también es de 27 grados. Humedad 83%, claramente. Y sí, está lindo el falso veranito, pero bueno, pesadito. A ver qué dicen por acá. Hola, hola.
2: Un gran saludo, Martu, para vos. Buen programa, amiga.
1: Muchas gracias. Besote enorme para vos, Javi. ¿Cómo la estás pasando? ¿Qué estás haciendo en este viernes? Que la temperatura bastante acompaña para ser viernes. Hola.
3: Tenía el tema de estamos trabajando con Martín. Estamos trabajando con Brando. Quería el tema de Ángela.
1: El de Ángela.
3: El tema ese, queríamos.
1: Bueno, favorita sería, ¿no? El que quieren ustedes. Puede ser que sea ese o la vida color rosa, no sé. Pero sí, lo vamos a pasar a algo de Ángela seguramente, porque es un temazo y es una artista que nos gusta mucho. Besote enorme para ustedes que están trabajando ahí viernes a puro trabajo. ¿Qué dicen por acá?
4: Hola, Martu.
1: Olis, olis, olis. ¿Cómo va, Colito? Besote enorme para vos también. Si estás trabajando o estás en casa ya, ¿qué estás haciendo en este momento, en este viernes de modo fiesta? Que nosotros estamos súper encendidos con la esfiloneta a fondo. 3416-000-887. En el resto del país, ¿cómo está la temperatura en este momento? ¿Están como nosotros? Así que hace muchísimo calor. La gente de Junín, la gente de Román, la gente de Las Parejas, Rufino, Vila. En algún lado ya llegó la lluvia, porque acá hay unos nubarrones. ¡Qué mamita querida! Por acá Maxi Prada había dicho antes que las nubes así blancas, grandotas, puede ser que caiga piedra. No sé, yo desconozco. Si alguien tiene data sobre eso y tiene idea, que la comparta al WhatsApp de la F. 3416-000-887. Nosotros queremos saber vos qué estás haciendo en este viernes de modo fiesta. Y vamos juntos hasta las 5 de la tarde con buena compañía y sobre todo buena música.
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0: Suena ¿Qué personajes con corazón ausente? Y si te gustó, lo tenés que votar. 3416-000-887.
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0: Betty de San José. Me pasas el tema de qué personajes, saludos. Bueno, el tema de qué personajes, que sonó hace un ratito nada más, Betty, Corazón Ausente, que es lo nuevo que está sonando acá en la F, así que si te gusta le podés dejar tu voto. Te mandamos un besote enorme y ojalá que ingrese porque es un temazo. Uno de mis favoritos también. A ver qué dicen por acá. Hola, hola.
1: Aguanta el viernes. Queríamos un tema de Ángela.
0: Obvio.
1: El temita. Acá estamos trabajando en Don Mateo.
0: Muy bien.
1: Estamos dormiendo pared. Y Argentina va a ganar. 3-0 va a ganar Argentina.
0: Ahí va, bueno.
1: Esperemos que ganemos y la radio está muy buena. Y saludos para todo ahí.
0: Ahí va.
1: Para la radio. Y la radio siempre, esta radio siempre la escuchamos.
0: Eso, muy
1: esta
0: bien.
1: Esta siempre la escuchamos. Un temita para acá, para los muchachos de la obra, que están trabajando.
0: Ahí va, bueno, besote enorme para todos ustedes ahí que están trabajando en la obra. Pedían Ángela Torres, así que sí, va a sonar Ángela Torres, favorita en un ratito nada más, porque es un temazo y además lo están pidiendo mucho ustedes. A ver qué dicen por acá, desde Colón, Buenos Aires, Ignacio, y nos manda un video que está circulando, está bastante nublado ahí, che, en Colón. Bueno, bien, ¿qué temperatura tienen? ¿Cuántos grados? Acá en la City Rosarina estamos 25 grados, la máxima de hoy es de 27. La verdad que mucho calor, mucho pesado, mucho sol. Pero bueno, no pasa nada, hay mucha gente que está caminando igual, que está disfrutando del día, tomando matecitos, por más que haga calor. Vos, ¿qué estás haciendo? 3416-000-887. También si querés pedirte un tema lo puedes hacer hoy todo viernes de modo fiesta. Así que lo que pedís en la F, suena en la F. Pedían Ángela Torres favorita y eso es lo que va a sonar.
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4: Nueva hora en efecto, tarde de este lado, Martuji, arroba Martina Giancrisostomi, arroba la F887. Y vos tenés que sumarte al WhatsApp 3416-000-887. Hoy todo viernes de modo fiesta, así que pedite tu temazo al WhatsApp de la F, que nosotros lo pasamos acá y vamos juntos hasta las 5 de la tarde.
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1: 12 minutos de las 3 de la tarde. Hola Radio F, nos dice Sabri. Besote enorme para vos. Sabri, ¿qué estás haciendo en este viernes? Viernes recontra falso verano, por favor. Increíble la temperatura que tenemos de hoy, chicos. No. Es tanta la locura de la selección, tanta la locura de los argentinos, que hicimos 27 grados en verano. Qué locura, por favor. Dicen acá, Colón, Buenos Aires presente, 21 grados tienen por allá. Tienen también pronóstico de lluvia para el viernes. Estamos todos en la misma. Viernes, sábado. Como que está medio ahí la lluviecita. No sabe qué quiere hacer. Hola.
2: La verdad que no sé por dónde empezar, Martu.
1: Y no.
2: Pero con la buena compañía de tu voz ahí en la radio y todos ustedes desde la F88.7 de 10.
1: Obvio que sí, de 10 como corresponde, siempre bien ATR. En Concepción del Uruguay 26 grados en este momento también. Estamos enloquecidos con este clima. Estamos con mi bebé escuchándolos y haciendo ejercicio con él. Ahí va, nos dice Saber. Y bueno, éxitos entonces con esos ejercicios y disfruten de este viernes que hay una temperatura espectacular para salir afuera, para caminar un rato, para almorzar afuera también si todavía no almorzaste, no tenés horario. Aprovecha el solcito, aprovecha el buen clima. La verdad que está hermoso. El resto de la espeloneta, ¿qué está haciendo en este momento? 3416-000-887. Se van prendiendo por ahí, mandan fotos, audios, videos, lo que ustedes quieran, y nos cuentan qué están haciendo en este viernes, que es un falso verano. La verdad que si después llega la lluvia no pasa nada. De última, sacamos las platitas afuera y que tomen un poco de agua. Así que aprovechen a lavar ropa, eso sí. Buen momento para hacerlo porque el sol está bien arriba, buena temperatura, buen día y además viernes de modo fiesta. Así que pedite tu temazo, 3416-000-887. Nosotros hasta las 5 de la tarde, vamos juntos.
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3: ¿Qué temazo para los 43 minutos de las 3 de la tarde? Escucha.
2: Me dicen que está mezcladito, vino y gaseosa.
3: Con este temazo y la temperatura ya está. Qué modo fiesta que metemos hoy, por favor. Yo creo que ya el mate lo tiraron, están tomando otra cosa ustedes, no me digan que no. Y sí, es increíble este viernes, la buena temperatura, la buena onda, los buenos mensajes que llegan acá a la F. ¡Hola!
4: Hola, Bardu, buenas tardes.
3: ¿Cómo va?
4: Y yo acá en Cochea.
3: Hola,
4: acá estamos por cambiarle un reloj a la... Así que laburando y escuchando la buena música de la F.
3: Obvio.
4: Por acá también está soleado y hace 20 grados.
3: 20 grados en Necochea, besote enorme para vos, Guille, que estás ahí trabajando, dándolo todo. A ver qué nos dicen por acá. Hola, F, buenas tardes. Saludos desde Villa María. Ahí va. Pasen algo del Negro Tecla, Tu Amor, o Si Llega el Fin de... Bueno, dale, vamos a dejarlo programado para que suene en un ratito nada más. Hola, F, en Ushuaia estamos a menos un grado. No, me muero. Toda la contra acá. Qué linda postal con nieve, por favor. Todo lo contrario acá. Acá tenemos sol, tenemos calor, humedad. Todo muy distinto, pero qué bonito la nieve. ¿Qué nos dicen por acá? A ver, hola.
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3: Buenas tardes, ¿cómo les va? ¿Qué están haciendo en esta tarde de viernes? Que nosotros estamos re arriba, gente, es la realidad. Buena temperatura, buenos mensajes, buena música, todo lo que tiene que tener un programón y un equipo como lo es la F. 3416-000-887 para que se pasen por ahí, se pidan su tema, nos cuenten qué están haciendo en este viernes de modo fiesta, 45 minutos de las 3 de la tarde. Hay gente que activó la merienda, que activó algún matecito o que ya está activando la previa para esta noche y está palpitando el fin de semana y palpitando también el partido de la selección el domingo, que nosotros estamos full manija como tiene que ser. 3416-000-887, sumate por ahí que nosotros hasta las 5 de la tarde vamos juntos.
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1: 48 minutos de las 3 de la tarde, 24.2, la temperatura en la ciudad de Rosario, humedad 75%. Te contamos los principales títulos a esta hora. Un informe ubicó a Santa Fe entre las provincias con los mejores salarios docentes. Por otro lado, te actualizamos, Caputo salió a explicar por qué junio terminó con déficit y apuntó a un cambio clave. Por otro lado, el Fontana Rosa vivirá un fin de semana mundialista con pantalla gigante para la final. Todo esto y mucho más lo podés ver a través de redboy.com a esta hora.
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4: Nueva hora en Efecto Tarde, de este lado Martuji, arroba Martínez, Jean Crisóstemi, arroba la F88.7, y vos tenés que prenderte el WhatsApp 3416-000-887. Sumate por ahí que hoy todo viernes de modo fiesta, así que podés pedir tu temazo al WhatsApp, que nosotros lo hacemos sonar acá en la F y vamos juntos hasta las 5 de la tarde.
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2: 11 minutos de las 4 de la tarde. Nos vamos para el WhatsApp a ver qué dice la banda de la Efeloneta. A ver, ¿qué dicen por acá? Así está el tiempo, Martu, aquí en la ciudad, trabajando en casa. Ahí va, bueno, está nublado, hay un par de nubes copaditas, un poco de viento y sol. Bueno, en Concepción del Uruguay, ahí va. Por acá, hola.
3: Hola, chicos.
2: Buenas.
3: Acá, escuchándolo de Román, Gustavo, haciendo pan, factura, todo para mañana. Con un calor que no se aguanta.
2: Sí, está increíble el calor, Gustavo, impresionante. La verdad que estés haciendo toda la panificación con este calor, así que te mandamos un besote enorme y mucho aguante por lo que resta de la jornada. Acá en la City Rosarina se está nublando cada vez más. Está bastante feo. La verdad que se vendrá o no se vendrá. 24.2 la temperatura en este momento, 75% de humedad. Podríamos activar los pensamientos panadéricos, podríamos activar la foto merienda. Si hay alguien comiendo algo rico, tomando unos mates, o lo está renovando quizás también, o cocinando algo, capaz que alguien está comiendo una picada en este momento. Dijo, ya fue, es viernes, arrancamos de temprano. 3416-000-887, mandate por ahí foto, audio, mensaje. Queremos saber qué estás haciendo y desde dónde te prendés a la radio más copada de todo el país.
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0: 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La Liga Multiplatino, Bad Bunny, Davey, Omar Kors. 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Seguramente te estás preguntando cómo lo hacen. 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
1: 42 minutos de las 4 de la tarde. ¿Qué dice la banda de la Efiloneta? Hola.
2: Hola, buenas tardes, ¿cómo andás?
1: Buenas, buenas.
2: Pasame el tema de qué personaje me vas a echar de menos.
1: Me vas a extrañar.
2: Pasalo para mi hermano Fernando, que andamos laburando,
1: ahí
2: escuchando
1: va
2: la radio. Estamos laburando, tomando tereré.
1: Qué rico.

0: haciendo la previa ya.
1: De temprano.
0: Así que un abrazo grande, que pasen un hermoso fin de semana. Somos Seba y Fer de Margarita.
1: Ahí va, besote enorme para ustedes dos y para todo Margarita también. Che, ya están palpitando. Temprano, temprano empieza la cosa. Qué rico unos tererés. Hoy literal es día de tereré. Es como que el mate está buenísimo, pero hace calor. Está pesado el día. Hola.
2: Dios en el cielo y yo en la tierra. Acéptame una salida donde quiera.
1: ¡Esa! Te tengo miedo.
2: Denunciame a la policía por acoso, Martu. Hola, Martu. ¿Todo bien? Acá estamos. Aterre como cada día. Besito, besote. ¡Mua!
1: Josecito, besote enorme. Yo ya tengo miedo cuando paso tus audios. No sé qué esperar, la verdad. Es más, entro acá a las fotos, a los archivos, y por ejemplo, hay una foto de Mirtha Legrand pegándole una momia a Tutankamón. No, impresionante. Y sí, y sí. ¿Qué será de nosotros el domingo? Por favor. Obvio que vamos a estar acá haciendo el aguante. Hasta un poquito menos, porque bueno, esta vez, chicos, me quiero ir a ver el partido a casa. Me toca ir a mi casa esta vez. ¿Ustedes ya tienen pensado dónde lo van a ver? ¿Qué están haciendo en este momento? ¿Están palpitando el fin de semana? ¿Están comiendo algo rico? ¿Tomando tereza ahí como los amigos de Margarita? ¿Vos qué estás haciendo? 3416-000-887. Se prenden por ahí con foto, audio, mensaje, lo que ustedes quieran. Y nos cuentan qué están haciendo en este viernes de modo fiesta, que nosotros vamos juntos hasta las 5 de la tarde.
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4: Y este tema va dedicado para todos los que alguna vez sufrimos corazón roto.

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1: Vamos al WhatsApp de la radio ya mismo a escucharlos, a joder con todos ustedes, porque es viernes, es fin de semana. Ahí está. 17 de julio del 26. Amigos, amigas, F Brech. Si querés ir a la Brech esta noche en la ciudad de Rosario, si no tenés planes, decile a un amigo o una amiga. Nosotros acá te regalamos un par de entradas para vos y otro par de entradas para el que vos quieras.
2: Claro, vos y alguien más si van de fiesta a la Brech. Que además, por más que esté así medio feo el día, la verdad que buena temperatura.
1: La noche está para ir.
2: Para mí, a la noche va a estar ideal para salir de fiesta y qué más con amigos. Así que F Brech en un audio 3416-000-887. Y ya estás participando para llevarte un par de entradas e irte de fiesta como corresponde.
1: Por acá dicen, saludos Gaspi. A ver, ¿qué onda? Saludos desde dónde, ¿están laburando? A full, a pleno. Vos sabés que esta canción, escuchá.
2: Cumbia.
1: ¿Qué? Ah, no, miraste afuera, raro, digo, se largó yo.
2: No, pará.
1: Creo que no. Esta canción está viral en redes.

0: Es muy bueno este tema, ¿eh?
1: Es buenísimo. Sí, la cantidad de gente de puestos que había hoy en el centro vendiendo a dos manos cosas, sí, de Argentina.
0: Olvídate. Pico de venta de cosas.
1: No, impresionante, no eran solo camisetas, eran de todo.
0: No, de todo, de todo. Estoy para regalar el primer par de entradas y lo reenvío acá, ahora. Es Febrech y lo reenvío. Dale, todo.

0: @sepopepedimoni.
1: Dale, dale, dale, dale.
2: ¡Turria!
1: ¿Todo bien, amigo? ¿Vos? ¿Qué contás en este viernes? Estás modo viernes, me gusta, me gusta.
3: Viste que para este domingo el partido ya se dijo que el entretiempo de que van a estar cantando.
1: Sí.
3: Justin Bieber, también Shakira y más.
1: Yo sabés que estoy medio en desacuerdo de la elección de los artistas porque ninguno tiene nada que ver con, bueno,
3: sí, no, no,
1: ni
3: no.
1: con España ni con Argentina.
3: No, nada que ver. Nadie.
1: Podrían haber esperado un poquito.
3: Sí, la verdad que sí. 17 minutos va a ser, nada más.
1: Y porque lo que tenés de armado y desarmado...
3: Dice que en total va a durar eso.
1: Sí, pero...
3: Ojalá. Porque, ¿sabes qué? Una ansiedad...
1: No, olvídate.
3: Que dure más que eso.
1: No, no puedo estar mirando el partido.
3: Ya 17 me parece un montón.
1: Y de la nada, Justin Bieber... Baby, no, baby, no.
3: Y todavía no está decidido quién va a cantar el himno.
1: ¿Te das cuenta? Yo ahí sabés qué haría. Si yo fuera la FIFA, primero sacaría los dos Colin Bray. Eso ya está, de base. Eso ya
3: de
1: se
3: base,
1: sabe.
3: Chavo.
1: Volvería al, al fútbol. Volvería al fútbol. Le preguntaría a Messi.
3: Al fútbol, pa.
1: ¿Qué te parece, Messi, esto? No, Messi no. Cojo, no sé. Messi capaz lo banca.
3: Bueno.
1: Y otra cosa que haría es pondría Callejero Fino cantando en el entretiempo. Y, lo arruino.
3: Lo arruino.
1: Esa queremos arruinar. Colombiana, a mí lo que me gusta.
3: Hablando de verdad, los jugadores de la selección pidieron que Lali cante el himno.
1: Ahí va.
3: Ahora ya cambió la cosa. Pero algunas de las otras opciones son Soledad Pastorutti.
1: La Sole. Bueno, también es muy buena la Sole.
3: Tini, Tini, Tini.
1: La Triple T.
3: Y más? María Becerra.
1: Bueno, Tini está por ahí a mano. No tiene
3: sí.
1: que pagarle los vuelos.
3: Pero para mí que ella capaz que no quiere.
1: Para mí tampoco.
3: Me da esa sensación.
1: Para mí Tini no quiere.
3: No, no quiere saber nada.
1: Olvídate.
3: Me lo imagino, Rodri. Amor. Escúchame.
1: Dale, Gordi, por favor, te lo
3: pido. Amor, escúchame. Tengo un re trabajo para vos.
1: Te lo pide la selección.
3: Por favor.
1: El chiqui me mandó a hablar con vos. Te lo juro que el chiqui me mandó a hablar con vos.
3: Ay, Dios.
1: Amigos, amigas, así cerramos las 5 de la tarde y nos metemos de lleno en una nueva hora de Hits a Full.
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3: Las 6 de la tarde, un minuto. Bienvenidos a todos, amigos, amigas, los que se van sumando a esta nueva hora de Hits a Full que tenemos por delante hasta las 8 de la noche. En esta hora se va un par de entradas para la Breche y en la otra sorteamos el otro par de entradas. Vos y una persona más podés ir. Tenemos dos pares.
4: Ah, tenemos dos pares de entradas, así que vamos a estar sorteando.
3: Sí, uno en esta hora, el otro en la otra y chau.
4: Ok, buenísimo. 3416-000-887 FBreche en un audio.
3: FBreche al WhatsApp de la radio. Mientras tanto, acordate, acá en la F estamos en modo fiesta de viernes.
4: Modo fiesta, que hay que pedirte mazos para palpitar el fin de semana.
3: Obvio que sí.
4: Y mirá si te vas a la Breche también, todo junto.
3: Obvio, obvio, te viene bien, te viene bien. Arroba Gaspi Dulcich.
4: Arroba Martina Giancrisasemi, arroba la F 88.7.
3: Bienvenidos a una nueva hora que tenemos por delante.
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0: A Yandel con este tema Iken encantadora en el minuto 6 de las 6 de la tarde. Queremos saber vos qué andas haciendo, cómo viene tu viernes de modo fiesta acá en la F, por lo menos
1: 6-6 en espejito.
0: ¿Viste lo que es?
1: Podés pedir un deseo en este momento.
0: Uy, pará, estoy pensando. Un deseo.
1: A ver.
0: Un deseo, un buen deseo. Ya lo pedí.
1: ¿Listo?
0: Ya
1: bueno, pedí. No me digas cuál es, obviamente.
0: No.
1: Bueno, bien.
0: Se cumple, ¿eh?
1: Sí, ya no estamos más a tiempo, pero...
0: No, ya está.
1: Bien, listo.
0: Sí.
1: ¿Estás seguro con lo que pediste?
0: Sí.
1: Bueno, si alguien pidió ganarse las entradas para la Breche, por favor,
0: F Breche.
1: Sí. A ver si el genio del...
0: Porque por más deseo que pidas por el horario y todo, si no es F Breche...
1: Claro,
0: como
1: no,
0: que
1: no.
0: Adivina, no, por más... Arte magia no te llegan las entradas.
1: No.
0: Las tengo yo y por alguna manera te tengo que mandar a vos.
1: Claro.
0: O sea, que estás escuchando la radio del otro lado.
1: Y de última, ya que decís F Breche, en el inconsciente pedí que el deseo de Gaspi se cumpla. Ya que está de onda.
0: Claro. Ahí está, pidan por mí. Es como, ¿viste? ¿Quién era el papa que decía recen por mí?
1: Recen por Gaspi.
0: Yo sería como una serie de el papa F, ¿viste?
1: Claro, por Gaspi que está cagá. Hoy vino loco, hoy vino...
0: ¿Cómo vine hoy, loco?
1: No, hoy vino loquísimo.
0: ¿Por qué?
1: Entraste, saliste, te fuiste, viniste, dijiste hola al aire. No, bueno, tarde, eso es lo de menos.
0: eso
1: ya estamos acostumbrados.
0: Ey. Che, ¿viste que ahora están los españoles a full con Aitana y este superestrella porque quieren la otra estrella?
1: Claro, bueno.
0: Veremos, a ver qué pasa. No. Porque nosotros también estamos ahí. A ver, ¿qué pidió, qué deseó Lamine Yamal?
1: Jugar contra Argentina
0: contra Messi. Pero nosotros deseamos la cuarta estrella.
1: Por eso.
0: Uno tiene que saber qué pide. Ellos no están deseando una estrella más, están deseando jugar contra Argentina.
1: Listo, ya está.
0: Que se les cumpla ese deseo y que nosotros se nos cumpla. Ya está, se lo va a cumplir.
1: Se le cumplió, ya está.
0: Ya
1: ahora viene el nuestro.
0: Ahora el nuestro, que se los cumpla también.
1: Y sí, aparte somos un montón pidiendo esto. Ellos ni siquiera saben lo que es el fútbol.
0: No, bueno.
1: No festejan como os corresponde. Acá, ¿lo viste el video del tipo que dice alquilé un bebé?
0: Sí. No. O sea, el argentino está dispuesto a hacer todo.
1: Yo veo esas cosas y digo, bueno, para quien no lo vio, hay un argentino allá que para ver el partido de la semifinal fue con una entrada que ya no estaba validada para ese día.
0: Sí.
1: Y claramente para entrar el QR va cambiando de forma durante segundos.
0: A ver, a nivel habitantes, estoy pensando, a nivel habitantes es parecido. Argentina tiene ahora 46. Y
1: pero
0: España tiene 49.
1: No podés comparar la pasión.
0: Pero no, claro. Es
1: incomparable.
0: Necesitan 20 de ellos para ser medio nuestro.
1: Pero aparte hablábamos con mi papá ayer, por ejemplo.
0: A ver qué dice.
1: Lamine tiene un montón de mundiales más para tirar para arriba. Ya está. Messi, ya está.
0: Si lo quiere tanto a Messi.
1: Claro, o sea, loco, dale. Dejate, haz un gol en contra de última. No sé, fíjate.
0: O sea, si querés hacer un gol...
1: Claro, si querés hacer un gol, hacelo en contra.
0: Ay, qué terrible.
1: Sí, ya fue.
0: Che, ¿vos decís que el lunes capaz feriado nacional si ganamos?
1: Hay mucha gente que dice eso, pero me parece que el presidente ya dijo que no.
0: Ya se dijo, entonces, a nivel nacional que no.
1: Ya se estuvo hablando del tema, me parece.
0: No me digas eso.
1: Si alguien recuerda en el 2022, ¿qué pasó?
0: El 22 para mí no hubo feriado. Muchos no hicieron laboral nada más.
1: Claro, yo tengo muchas amigas que dicen que sí, que en el 2022... se declaró, no sé si es feriado, pero no laboral. Y bueno, como que cada uno elegía. Yo por mi parte, nosotros no trabajamos en el lugar donde trabajaba, ¿no? Pero bueno.
0: Claro. No, yo sí, acá en la F se trabajó.
1: Sí, para mí también.
0: Yo trabajé hasta en el mismo domingo del partido.
1: Yo trabajé el 25,
0: en vivo.
1: Eso y ya está. Rompe cualquier cabo.
0: Ey. Está bien, hay que hacer patria, loco. ¿Qué te pensás?
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0: No quieren laborar estos pibes, loco.
1: No, es terrible, ¿eh?
0: No, igual voy a estar recontra de festejo el lunes.
1: Venir está bien. Trabajar es ahora.

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0: Las 6 de la tarde, vamos a actualizar la temperatura en este momento. En la City Rosarina, 23 grados, 80% de humedad. La presión está muy baja, o sea que quizás en algún momento rompa la lluvia. No sé qué dice la banda de la Despeloneta. Está bastante feo el cielo, pero puede ser que sea solamente nada. Como que diga, che, yo paso por acá, pero no dejo agua, me voy. Hola.
1: Tarde radio, yo me quiero ganar a entrar a Brecht.
0: Ahí va.
1: No, que nos cante el himno Lali, por favor.
0: No, bueno.
1: Que lo cante Abel Pinto, la
0: Sole. Puede ser.
1: Alguno de ellos, por favor.
0: Son las distintas opciones que hay, pero bueno, es lo que toca. ¿Qué dicen por acá? Hola chicos, buenas tardes. Los escucho siempre, pero es la primera vez que les mando un mensaje en su horario. ¿Me pueden pasar un tema de Alejito? Gracias por la buena onda. Bueno, dale. Algo de Alejito va a sonar, así que quédate tranquila. 3416-000-887. Hoy se van un par de entradas para la Brecht. Es hoy la fiesta, así que si querés participar, yo te digo que te empieces a apurar y que mandes audios diciendo F Brecht y te pidas un temazo bien manija para empezar a hacer la previa, para palpitar el fin de semana. 3416-000-887 F Brecht en un audio. Y ya estás participando por un par de entradas que se va hoy sí o sí en el after. Que aparte recopado, gente. Tenemos una temperatura ideal para ponerte lo que vos quieras. O sea, hoy no dependés del clima, no dependés del abrigo. Si te querés poner corto, te pones corto. Si no querés usar campera, no usas campera. Si querés, no sé, ir más relajado, más tranquilo a la Brecht, que aparte es un fiestón, podés hacerlo porque no tenemos menos 5 grados, ¿no? Tenemos 23 grados en este momento. La máxima de hoy era de 25. Así que está espectacular para que vayas a la Brecht. 3416-000-887. Todos audios F Brecht y se piden un tema para palpitar el fin de semana. Nos cuentan qué están haciendo en este viernes de modo fiesta, que nosotros vamos a ir juntos hasta las 8 de la noche. Así que ya saben, si quieren ir a la Brecht, F Brecht en el audio y ya están participando. Apúrense porque es antes de las 8, chicos. Después no vengan diciendo, no, bueno, yo llegué tarde, te lo mando igual. No, por favor, quiero participar. No, porque están llegando un montón de audios y nosotros tenemos que hacer el sorteo entre ellos. Así que apúrate. 3416-000-887 F Brecht en un audio y ya estás participando.
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2: 54 minutos de las 6 de la tarde. Qué temazo. No quiero ni hablar arriba de este tema. Es genial. Empezamos a hacer la previa, gente. Empezamos a palpitar el fin de semana. Y todo viernes de modo fiesta, que hoy se van un par de entradas para la Breche, chicos. Para la Breche, vos y alguien más. Dos pares de entradas se van. Es increíble, ¿eh? La verdad que hay que estar de fiesta, hay que festejar, hay que disfrutar el fin de semana. Tenemos buena temperatura, una buena noche por delante y vos tenés que ir a la Breche con alguien más. 3416-000-887. Se van sumando por ahí con audios. F Breche y se piden un tema. Nos cuentan qué están haciendo, cómo palpitan el fin de semana y con quién van a ir, che. ¿Te imaginas? Te ganas una entrada. Vos ya tenés a esa persona fiel que dice, che, le mando este y me segundea de entrada. ¿O no? ¿No tienen ese amigo, ese compañero? Quizás un hermano también, o un primo, algún pariente. Alguien que sabés que si le mandás un mensajito y le decís, che, mira, me gané unas entradas para ir a la Breche, ¿te copás y venís conmigo? Te dice, sí, de una. Y ya se arma ahí el look, se arma la previa y te dice, vamos, pasame a buscar, hacemos previa acá y nos vamos para allá. Es buenísimo, ¿no? Tener una amiga, un amigo así segunda, alguien que te acompañe a todos lados y así de prepo aparte, porque 56 minutos de las 6 de la tarde, o sea, estamos a nada, a horas y a minutos de que se conozcan los ganadores de la Breche. F Breche en un audio 3416-000-887. Apúrate que quedan los últimos minutos. Después no digas, no, llegué tarde, no pude participar. Yo quiero ir, copate, pasa mi audio. No, yo ya te avisé. Quedan los últimos minutos, así que F Breche en un audio. Y nos contás qué tema querés, qué estás haciendo, cómo llegás al fin de semana, que la semana fue bastante larga. Bueno, listo. Ahora toca disfrutar. Y con la F a fondo como corresponde, con temazos tras temazos. Empieza a sonar de fondo Aitana, pero también va a sonar Emilia, va a sonar Ulises Bueno, Lauta, qué personajes, Bad Bunny y muchísimos artistas más, porque nosotros somos la radio más copada de todo el país. 57 minutos de las 6 de la tarde suena Aitana, superestrella.

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7: Nueva hora en el After, la vuelta a casa de este lado. Martullí, arroba Martina y Jean Grisostemi, arroba la F88.7. Y vos tenés que prenderte al WhatsApp 3416-000-887. Esta es la última hora para que participes. Más que hora, últimos minutos para que participes y te vayas a la Breche. F Breche en un audio y nos contás qué estás haciendo en este viernes de modo fiesta. Y también te podés pedir ese tema para empezar a palpitar lo que es el fin de semana. Sumate por ahí que nosotros hasta las 8 vamos juntos.
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0: 7.
1: Este es el
2: 12 minutos de las 7 de la tarde y llegan audios. A ver qué dicen por acá. Hola.
3: Hola, Efebrech.
2: Ahí va, Efebrech. Estás participando. A ver, uno más. Hola.
4: Buenas tardes, chicos.
2: Buenas.
4: Efebrech.
2: Muy bien.
4: Ahí me corroboraron cómo se dice. Mi nombre es Melissa, gracias.
2: Hola, Meli.
4: Y quiero participar porque ayer quedé afuera.
2: Vieron que les dije.
4: Tarde, y la semana fue bastante larga. Estoy esperando, no veo la hora de que sea domingo para salir a festejar la cuarta Copa Mundial.
2: Ahí va, besote enorme. ¿Vieron? Yo les dije que hay gente que llega tarde y llega tarde a los audios, entonces no puede participar y no es la idea. La idea es que participen todos, por eso yo les aviso, son los últimos minutos, están avisados, se sortean un par de entradas para la Brech con B larga, nada de Fresh, nada de Resh, no, Brech. Así que en un audio, 3416-000-887, Efebrech para participar y ganarte un par de entradas para ir a la fiesta, que es hoy aparte. Así que ya una vez que digamos los ganadores, inmediatamente le compartimos el QR para que puedan seguir previando con la F a fondo y disfrutar de alta fiesta. Efebrech en un audio, ¿qué dice por acá? ¡Olis!
5: Efebrech, hola Martu, ¿cómo estás, Lucho? ¿Me puedes pasar el tema a mi nena de Don Omar?
2: Ok.
5: Yo, bueno, estoy de vacaciones, así que, nada, disfrutando, relajado.
2: Muy bien, relajado, como corresponde entonces. Besote enorme para vos, Luchito, y obvio que ya estás participando también para las entradas. Efebrech en un audio, 3416-000-887, te prendés por ahí. Nos contás qué estás haciendo en este viernes de modo fiesta y participás por las entradas que se van sí o sí en unos minutitos nada más. Súper avisados, Efebrech en un audio y así ya mismo estás participando.
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0: Simón Aguirre haciendo Corazón sin Cara, la versión en vivo. Y si te gustó, lo tenés que votar. 3416-000-887.
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0: El After se escucha en todo el país. Hola, Ítalo 96.7. Sonamos en Villa María 103.7. Abrazo enorme para todos. San Luis 93.9. Estamos en Quines 109. Sonamos en Paraná 92.3. Hola, Concepción del Uruguay 107.1. Estamos en Necochea 92.7. Abrazo enorme para todo Gualeguaychú 97.1. Sonamos en Nogoyá 104.9. Contanos vos, ¿por dónde te prendés a la F? Nosotros copamos todo el país.
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0: tarde. Vamos a actualizar la temperatura en este momento. 23 grados en la City Rosarina. Dice mayormente nublado con humo, así que la visibilidad también se encuentra reducida. Si estás circulando por las calles, rutas o autopista, hacelo con precaución, hacelo despacio. Total, ya estamos en fin de semana, tranquilos, relajados, esperando el domingo, previando un poquito y disfrutando con la F a fondo. 3416-000-887, últimos minutos, los últimos, esta vez sí, son los últimos minutos para que participes por el par de entradas para ir a la Breche. ¿Cómo haces? Súper fácil. F Breche en un audio y ya estás participando. 3416-000-887. Mándate por ahí que son los últimos minutos y se van un par de entradas para que vos y alguien más se vayan a la fiesta más copada de todo el país. F Breche en un audio y ya estás participando.
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1: Este es el...
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1: 55 minutos de las 7 de la tarde. Este es un temazo.
3: Vagancia, esta suena sí o sí esta noche en La Breche.
1: Este es increíble, me encanta.
3: Qué lindo, La Breche en la ciudad de Rosario. La fiesta más linda del mundo llega a Rosario.
1: Mal, quedan los últimos minutos, así que vamos a escuchar los audios que fueron llegando para participar por el sorteo. Hola.
4: F Breche,
1: a ver por acá.
4: Me
3: gustó ese,
1: Bueno,
3: sí.
1: 55 minutos de las 7 de la tarde. Tenemos fiesta, tenemos buenos temazos. Tenemos lo que es la previa a la noche y también la previa a la final.
3: Obvio que sí. Y tenemos La Breche esta noche.
1: Exacto.
3: En la ciudad de Rosario, la fiesta más linda del mundo. La Breche, edición especial, que es el Día del Amigo. O sea, hacen la edición especial Día del Amigo.
1: Claro, para festejar antes, porque el Día del Amigo es el lunes, pero está bien, hay que adelantarse a los festejos.
3: Sí, sí, sí. Entonces, esta noche en la segunda Seguros Arena, la fiesta más linda del mundo llega con muchas sorpresas. Ya los últimos tickets a la venta en entradaplay.com. La fiesta Breche en Rosario, no te la puedes perder, así que nos vemos ahí. Yo voy a ir un rato.
1: ¿Vas a ir un ratito?
3: Sí, voy a ir. Así que nos vemos por ahí.
1: Sí, nos preguntan, hoy es, sí, es hoy, es esta noche.
3: Esta noche.
1: Hay uno más, a ver.
5: Hola, Efe, soy Mili.
3: Hola, Mili.
1: Efe Breche, hola, Mili, ¿cómo estás? Bueno, ¿te parece si sorteamos?
3: Vamos a sortear, dale.
1: Vamos por el primer par.
3: Dos pares de entradas que se van ahora.
1: Ahora, listo. Bueno,
3: primer par, a ver.
1: A ver, vos decime basta.
3: Basta.
6: Efe Breche, hola, Martu.
1: Hola, F. Breche, listo, ganó.
3: Listo, ahí se llevó el primer par, se lo mandamos.
1: Tuki.
3: Ahí se lo mandamos.
1: Gracias. Ahí se lo mandamos, despacito.
3: Vamos con el segundo, dale.
1: Vamos con el segundo.
3: Yo te digo, pará.
1: Tuki. A ver. Vos decime, ¿eh?
3: Pará.
1: A ver.
7: Buenas tardes, chicos.
1: Hola.
3: Dice F.
7: Breche.
3: Ahí va.
1: F. Breche, listo. Se fue el segundo par de entradas.
3: Qué lindo.
1: Ahora se los reenviamos, así que hacemos un poquito de magia acá.
3: Bueno, la verdad que invitamos un montón de gente. Fueron como 6 pares de entradas, 12 personas se fueron.
1: Sí, porque el miércoles también.
3: Claro.
1: El miércoles también estuvimos repartiendo entradas. Ahora se las reenviamos, chicos. Quédense tranquilos. Así que van a ir de fiesta.
3: Obvio, nos vamos a La Breche esta noche a festejar el Día del Amigo, a previar, a hacer el banderazo final.
1: El banderazo final, qué locura.
3: No, escuchaste
1: final
3: la...
1: Final antes de la final.
3: ¿Vos escuchaste la promo de Teis Sports?
1: Sí, me la hiciste escuchar vos.
3: Te la mostré yo. No, una locura. Una locura, te pone la piel de gallina.
1: Tal cual.
3: Bueno. Amigos, hasta acá llegamos con el after de viernes. Que tengan lindo fin de semana. Nosotros nos encontramos el lunes para volver a casa juntos a las 5 de la tarde. Capaz.
1: Bueno, y conmigo nos vamos a ver el domingo haciendo doble F, palpitando.
3: La previa. Chicos, con Martín hacen la previa oficial del partido al aire de la radio. Después dejamos todo música y nos vamos
1: después,
3: a ver el partido.
1: Después sí, taza a taza, cada cual a su casa, y nos vamos a ver a la escaloneta, que esperemos que se quede con ese nombre y no con infartoneta.
3: Ah, sí, por favor. Amigos, hasta acá llegamos. @gaspitudusich.
1: @martinagiangrisosteme y @la F887. Nos empezamos a despedir con un temazo. Empieza a sonar La Tela.
3: Que tenga lindo fin de semana. Nos vemos. Un besote enorme. Hasta el lunes, amigos. Chau.

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1: 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Escuchá.